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0: Dale a luz.
1: Todavía ando buscando cuál es mi fecha de nacimiento, maestro.
0: ¿Cómo así?
1: Porque oye, hay gente que piensa que uno nació ayer.
0: Lo que pasa es que Judas cree que vendió a Jesucristo y lo que hizo fue que lo empeñó.
2: En mí no creyeron.
0: No aguantó la presión.
2: Me subestimaron.
0: Se tiró la soga.
2: Me dieron la espalda, sí.
0: Buen fariseo.
2: Cuando yo di la mano,
0: la vuelta dio.

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derrochando energía positiva. Es que hay que ver, esta canción del grupo mexicano Maná tiene toda esa fuerza, toda esa energía positiva y te la traslada a través de las ondas. ¿Qué tal? Hola, hola. Pues sí, con Clavado en un Bar hemos arrancado la edición de este miércoles 7 de octubre. Ya estamos en la radio y tenemos por delante un montón de minutos para sintonizar junto a ti con los éxitos del pasado. Ay, es que hay veces que una canción significa algo más. Y es que hay canciones que tienen esa magia, como por ejemplo esta. Se llama Viento a Favor y es una canción que me encanta y que me apetecía compartirla junto a ti a esta hora del día, en este miércoles 7 de octubre. Así que, venga, la disfrutamos juntos. Aquí está Funambulista.

lo mejor sigue intentando buscar el paraíso entre sus grandes canciones, pero hoy nos hemos quedado con este gran tema de Alicia Keys llamado Fallen. Te hacía la broma del paraíso porque ya sabes que fue la vocalista que acompañó a nuestro Alejandro Sanz en una de sus míticas canciones llamada Looking for Paradise. Efectivamente, Alicia Keys abre este bloque de éxitos del recuerdo en la radio. Sí, esta, la que estás sintonizando en este momento. No pongas caras raras, que te has quedado ahí un poquito, ¿no? Genial canción del recuerdo. Y es que aquí suenan esas genialidades que nos encanta recordar junto a ti. Fíjate, de Alicia Keys a una canción que ya te aviso, llega desde la banda sonora original de una peli de dibujos animadas llamada Shrek. Y ya están por aquí, es Mahmood. Recuerda. 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

disco de Joshua Tree de la banda de Bono y U2 es mítico, es de los más vendidos. Yo creo que es donde aparecen quizás sus mejores canciones y una de esas grandes canciones, junto con el With or Without You, es esta. Donde las calles pierden su nombre, sonando para ti en Recuerdas. Y ahora, a la pista de baile, a los 90, con los remixes de Top Terry de un clásico de la banda Everything But The Girl llamado Missing.

Qué bonita canción de los inicios del bueno de Alejandro Sanz para abrir este nuevo bloque de éxitos del recuerdo. Me encanta este Si tú me miras, que nos ha puesto la piel de gallina recordando este grandioso tema de Alejandro Sanz en este bloque de éxitos en el que vamos a seguir enamorándonos musicalmente con Endless Love, una de las grandes canciones de Lionel Richie, una versión preciosa de Seguridad Social de Acuarela. Y también se pasarán por aquí Maniobras Orquestales en la Oscuridad, pero ya tengo por aquí a Lionel Richie con esta preciosa canción llamada Endless Love.

un cielo perfecto en el que nos venga bien, ¿eh? Porque hay gente que le encanta el cielo nublado, hay otros que les gusta el cielo, por ejemplo, muy soleado, sin nubes, otros les gusta con nubes. Entonces, cada uno que coja su acuarela y que se pinte el cielo como a ellos quieran o como a ellos les guste, como por ejemplo el tema de las versiones, ¿verdad? Así es como suena la versión que hizo hace unos cuantos años la banda de José Manuel Casán, los buenos de Seguridad Social, de este clásico de la música llamado Acuarela. Otra canción que también tiene un montón de versiones y que va a sonar ya en la radio es el Enola Gay de Maniobras Orquestales en la Oscuridad, OMD, y enseguida... Por ejemplo, nos visita Nelly Furtado con su tema I'm Like a Bird.

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Nueva hora, es la segunda en este miércoles 7 de octubre con un clásico de Ana, José y Nacho, Mecano. ¿Quién no ha escuchado alguna vez este Hijo de la Luna? ¿Quién no ha disfrutado alguna vez de las letras de Mecano en canciones tan icónicas como esta? Pues bien, así hemos arrancado una nueva hora, es la segunda en la que te prometo que te va a encantar la mayoría de los recuerdos. Digo la mayoría porque siempre fallo en alguno, ¿eh? ¿A qué la vamos a hacer? Perfectos, perfectos, no puede ser. Nuestra playlist de vez en cuando tiene fallas, ¿no? Es que uno tiene que tener hater, que dice que siempre le gustan todas menos alguna. ¿A qué vamos a hacer? Espero que a ese hater le guste este dueto que llega desde el álbum Papito. Es Miguel Bosé con su sobrina y la canción Como un...

Money Money, la gran canción de Billy Idol con los remixes, la remasterización, mejor dicho, del año 2001. Ya sabes que originalmente, lógicamente, la canción tiene mucho más años, pero en el 2001 le hicieron un pequeñito lavado de cara. Oye, y suena perfectamente bien a esta hora del día en la radio. Prepárate porque ahora mismo vamos a irnos al año 1984. Eso sí, déjame, permíteme que me quede a este lado de la carretera. Es la banda de Javier Ojeda, la de Labios de Fresa, Sabor de Amor, desde el mismo disco, recordamos a este lado de la carretera.

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icónico australiano Savage Garden, o lo que es lo mismo, el dúo de la D. Sí, porque son Darren y Daniels. Desde Australia llegaban con esta grandiosa canción con la que triunfaron a finales de los 90, principios de la década de los 2000. Y esta nos encanta. Y ahora, música made in Spain, con el sello del norte, con Duncan Dhu y su Sangre Azul.

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Este programa, ¿recuerdas? Tiene la magia de, con un simple botoncito, saltar de década en década. Fíjate, hemos estado en los 90 y volvemos ahora mismo a la actualidad. Con la magia de Recuerdas hemos podido viajar a los 90 y recordar este grandioso éxito de la banda Simply Red, este Fireground. Oye, que tengo un montón de grandes canciones para ti, como si de una genial ruleta sonora se tratara. Esa que le das, tipo ruleta de la fortuna, ¿no? Pero sin cantar a por el bote. Y dices, ¿qué canción quieres escuchar del pop español? A ver, piénsala. Esa la tengo. Se llama Camino a Soria y suena así.

La versión entera, ¿eh? La que cierra con el saxo, con este que suena de fondo. Ojalá, y dentro de poquito, vuelvan a remasterizar los grandes éxitos de Gabinete Caligari para que se oiga un poquito mejor. Se oye bien, pero un poquito mejor estaría bien, ¿eh? Nos hemos marchado camino a Soria en esta edición de Recuerdas con la banda Gabinete Caligari. Y ahora viene un trío de lujo. Eso sí que es un trío y lo demás tonterías. All for Love, Bryan Adams, Rod Stewart y el bueno de Sting. Desde la peli, Los Tres Mosqueteros. Todo por amor.

¡Qué bonita! Uno para todos y todos por amor. Gran canción, escrita por el canadiense Bryan Adams y también, bueno, pues con estas geniales colaboraciones que suena ahora mismo en la radio. Y de una canción de película, porque formó parte de la banda sonora original de la peli Los Tres Mosqueteros, a una canción que también la puedes poner en la película que tú quieras, porque te va a encantar. Es la reina del pop, es Madonna, y esto se llama Frozen.

0: Bueno, pues sí que es cierto que este disco se publicó a principios del año 2026, pero es que en el pasado mes de septiembre, bueno, hace unas semanas apenas prácticamente, se ha vuelto a reeditar y se ha vuelto a incluir alguna que otra novedad en este disco llamado Ser Humano. Es el nuevo disco después de muchos, muchos años sin tener nuevas canciones de la buena de Sole Jiménez. Sí que había hecho algunas pequeñas colaboraciones, pero en este caso vuelve a defender el ponerse a escribir letras, a volver a sentir la música. Así que te dejamos con una de las canciones del disco Ser Humano de Sole Jiménez. Nosotros nos vamos ya, pero prometemos volver mañana. Ya sabes, misma hora, mismo punto del dial, pero con nuevos recuerdos. Hasta mañana.
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¿qué tal? Muy buenos días, ¿qué tal estás? Espero que muy, pero que muy bien y mejor, que vamos a estar, como siempre te digo, si te conectas desde ya y hasta las 10 de la mañana, aquí con buena energía en este Morning Show, en este despertador, la mejor alarma, ¿eh? Y la más llevadera, esa que no te satura y que no te pone de los nervios. Porque aquí tenemos la mejor combinación musical con ingredientes que tú pones sobre la mesa, llamando al 925209190 o enviando tus mensajes de WhatsApp al 622-225529 o dejando tus comentarios también en redes sociales, tanto en Facebook, el perfil de Buena Energía, como en Instagram, orso.pe. 2 horas donde también te contamos cosas muy raras que encontramos por internet. Y a partir de las 9 de la mañana también un tema que debatiremos juntos, si tú quieres, aquí en la radio también en directo, para llevarte la camiseta de la radio en nuestro concurso. Así que venga, ponte en pie. Sé que cuesta, pero déjame decirte que ya estamos a mitad de semana, que es 7 de octubre. Y que ya tenemos en perspectiva ahí el fin de semana por delante. ¿A que sí? Además con puente, ¿eh? Con el día 12 de octubre incluido. Empezamos la buena energía en este miércoles. Buenos días.

0: a 10 de la mañana.
1: Y es que el puente más difícil de cruzar es el que separa las palabras de las actitudes. Enciende la radio ya con la buena energía y vamos a escuchar esos puentes que nos crea Vetusta Morla. Buenos días.

0: mejor metáfora, para contarte lo que significa precisamente un puente que une de un lugar a otro, pero también puede unirnos a nosotros, las personas, y muchas cosas más. Es el enlace perfecto. Bailar en Beirut, así se llama la renovación de una promesa realizada hace 22 años, hacer siempre lo posible por continuar con la aventura en la música. Así se presenta Vetusta Morla, con las últimas novedades musicales. Presentando también su canción Si Vuelves. Y con numerosas entradas a la venta, y muchas de ellas agotadas, para los próximos conciertos que tienen el 9 de octubre en Valencia, el 24 en Pamplona, en Málaga, el 31 con todo agotado, y dos fechas el 6 y el 7 de noviembre en A Coruña. Y acabarán el año el 19, 20 y 21 de noviembre en Madrid, en el Movistar Arena. Son ellos, Vetusta Morla, creando este puente entre tú y yo.
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0: Y sí, puede que esté el puente, pero tienes que dar pasos. Y más si cuando quieres comenzar de cero. Empieza.

0: hay que despertar es que no se entienden sin un beso de esos, hombre. Con besos y cariñitos mucho mejor siempre para la vida. Es como el motor que nos hace funcionar, el amor, siempre te lo decimos. Oye, que él está en Ciudad de México, sin conciertos. México y también estará el 10 de octubre en Santiago de Querétaro, en México también. Pues ahí se encuentran de conciertos, de gira por América Latina. Inaugura también su etapa como artista independiente Pablo Alborán se aventura en su primer concierto sinfónico que grabó en disco. 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
0: Que casi no me da tiempo a anunciártelo, sí. Vamos a quedarnos con todas esas curiosidades, con todo eso raro e insólito que hay por el mundo. Y que te destacamos cada mañana aquí para que aprendas cosas nuevas, ¿eh? Y mira, nos vamos a ir directamente a la RAE, que esto siempre es muy curioso. Y buscamos palabras de estas raras. De aguigolado a picio. Vamos a ver las palabras más raras que hay en el diccionario, algunas de ellas. El español es la segunda lengua del mundo si tenemos en cuenta el número de hablantes nativos y la cuarta lengua en hablantes tras el inglés, el chino mandarín y el hindi. Nada menos que 493 millones de personas lo hablan como primera y segunda lengua con dominio nativo, alcanzando los 592 millones al incluir los hablantes con competencia limitada, entre los que hay más de 24 millones de estudiantes. ¿Qué? ¿Cómo te quedas? Qué rico nuestro lenguaje y qué bueno el español. Bueno, pues estas son algunas de las palabras más raras que encontramos. Asesinar, no se trata de asesinar con ceceo, ¿eh? No, es un juego de palabras, no. Es el acto de salar las carnes y ponerlas al aire, o la acción de convertir un producto cárnico en cecina. Aguigolado es un adjetivo típico de la provincia de Segovia que se usa para describir aquel a quien al realizar algo con un poco de esfuerzo siente que se ahoga y percibe una presión en el pecho. También te vamos a contar qué es el arrebol, que es el efecto de la luz del sol al proyectarse sobre las nubes matutinas y de la tarde que les otorga tonalidades rojizas. ¡Qué bonito! Lavahorrina, conjunto de muchas cosas asquerosas que se han echado en agua, ensuciándola. También se usa para definir un conjunto de gente soez y ruin, ¿eh? Bahorrina, como la gentucilla, ¿no? Bonomía. Afabilidad, sencillez, bondad y honradez en el carácter. Esto es muy bonito, bonomía. Depauperar, ¿eh? Este lo podemos intuir, ¿no? Debilitar, extenuar física o moralmente, ya sea uno mismo o hacia otra persona. Y también te vamos a contar lo que es el falcado, que tiene una curvatura similar a la de una hoz. O farmacopea, que es un repertorio libro de recetas medicinales, pudiendo ser estas tanto fármacos como fitoterapéuticas. Full, mira, esta sí la utilizamos, una full. Paso fallido que posee poco valor. Mira, pues este lo conocíamos, ¿a que sí? Se dice por aquí. ¡Ay, el aiga, ¿eh? Pero el aiga no del verbo hacer, por favor, ¿eh? El aiga como coche de gran tamaño y ostentoso. Y el idiotismo, que es el giro o expresión lingüística que no se ajusta a las reglas gramaticales. Bueno, pues son algunas de las palabras, de los palabras que nos encontramos en la RAE, que son maravillosos. Y vamos a hablarte de algo que hacemos todos. ¿Desde cuándo? ¿Desde cuándo? Eso igual no lo sabías. ¿Desde cuándo nos besamos? La curiosa historia del gesto más famoso de amor que existe en el mundo.
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Pues mira, los seres humanos nos besamos en los labios al menos desde hace 4.500 años, según los registros escritos más antiguos encontrados en la antigua Mesopotamia, ¿sí? Las primeras pruebas escritas sobre el beso romántico, sexual y afectivo aparecen en tablillas de arcilla de los ríos Éufrates y Tigris, en los actuales Irak y Siria. La evolución. Pues estudios científicos sugieren que los contactos boca a boca sin fines agresivos es una conducta heredada de ancestros primates y compartida con simios como los bonobos o los chimpancés. Así, en culturas como la babilónica o la egipcia, el beso servía como muestra de respeto, jerarquía, devoción religiosa, besando estatuas de dioses o afecto familiar. Después expandieron el beso en Grecia y en Roma como símbolo de vínculo social, admiración y para sellar acuerdos o formalizar matrimonios en público. Y durante la Edad Media y la Edad Moderna, el significado varió enormemente según la región, oscilando entre el protocolo social, la cortesía y la intimidad romántica. Oye, ¿cómo ha evolucionado la práctica del beso a lo largo de los años? Y la psicología afirma que las personas que compran la lotería de Navidad en verano no lo hacen por avaricia, necesitan reducir esa incertidumbre. En pleno mes de octubre, bueno, muchos en julio o en agosto, con el termómetro por encima de los 30 grados, las administraciones de las zonas de costa, sobre todo, empiezan a formar colas para algo que se sortea a finales de diciembre. Recordamos que la Lotería Nacional salió a la venta el 29 de junio. Para muchos españoles, el primer décimo llega junto a la toalla y la crema solar. A priori, la clave está en la incertidumbre. ¿Por qué algunos compran la Lotería de Navidad en verano? Según la psicología, para buena parte de los compradores, el décimo no es una inversión, sino una forma de cerrar una pregunta abierta. ¿Qué pasaría si el gordo cayera en un número que no se ha comprado? Resolverla en agosto evita arrastrarla hasta diciembre. En este marco, la psicóloga de un instituto lo relaciona con la ansiedad anticipatoria, que define como el miedo a algo que no existe o que no va a ocurrir. El famoso "y si toca" funciona como un pequeño foco de inquietud que el comprador desactiva en cuanto tiene el décimo en la cartera. A su vez, la ciencia respalda la idea de que la duda pesa más que el mal resultado. En 2016, un equipo de la University College London, encabezado por Archie de Berker, junto a otros, publicaron un experimento con pequeñas descargas eléctricas. En él, los participantes sufrían más estrés cuando la probabilidad de recibir la descarga era del 50% que cuando sabían con seguridad que iba a llegar o que no llegaría. Lo medían con la dilatación de la pupila y la sudoración. En otras palabras, el cerebro tolera peor no saber que saber que algo va a salir mal. O sea, que preferimos saber, aunque sepamos que vaya a salir mal, ¿no? Vale, pues eso se le suma el llamado arrepentimiento anticipado. En España ocurre algo muy parecido con el número del trabajador o del bar de siempre. La superstición en las vacaciones e incluso esa ilusión de control son los condimentos de este fenómeno de la lotería de comprarla en verano. Vamos a ir acabando ya con las efemérides. ¿Qué pasó un 7 de octubre? Pues en 1968 nace el músico y compositor Thom Yorke, vocalista principal de Radiohead. El 7 de octubre de 1952, los inventores Joseph Goodland, quien había participado previamente en el proyecto Manhattan, y Bernard Silver, patentan el método de clasificación de artículos que dan origen al código de barras de Estados Unidos. Nos vamos hasta 1887, que comenzaba la construcción de la Torre Eiffel el 7 de octubre. Recordamos también la inauguración del Hospital Nacional de Parapléjicos de Toledo por parte de los entonces principales Juan Carlos y Sofía en 1974. Lugar de prestigio, ¿verdad? Y de gran ayuda para muchas personas. Hoy, 7 de octubre, se celebra el Día Internacional de la Neuralgia Trigeminal. También tenemos el Día Mundial del Algodón, el Día Mundial de los Calvos. Felicidades a todos los que no tengan un pelo de tonto. Es el Día Internacional de ir andando al colegio. El día, también la Jornada Mundial por el Trabajo Decente. Trabajo decente, que no indecente, ¿eh? Y el Santo de Nuestra Señora del Rosario, Santa Julia, y los Santos Marcos y Baco. Felicidades a todos y a todas. Tienes estos nombres por bandera. Y nos vamos a la primera pausa publicitaria, eso sí, con música debajo del brazo, ¿eh? ¿Te parece? Para volver más contentos y más felices después de esos consejos. Venga, por ley de Jesús Fernández, Marcial Ventura y Chus Santana, para Diego de Orcajo. Ya te he dicho.

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cautivan, que te encantas desde el primer momento que la escuchas. Es Adele, cantautora y multiinstrumentista, británica. Las artistas musicales de mayor ventas en el mundo, con más de 120 millones de ventas entre discos y sencillos. Salió de un programa televisivo, sí, a ti, así tipo Factor X o La Voz, o en este caso Operación Triunfo. Pues esto llegaba en 2011. Y después de esto vamos a quedarnos también con otra de las peticiones musicales que nos llegan por WhatsApp al 622-225529, de una mujer de bandera británica a una de España, ¿eh? Bueno, pero también tenemos que hablar de aquellas que nos la están pidiendo, ¿eh? Nuestras oyentes fieles. En primer lugar, Mari de las Pedroñeras, que nos pedía Adele. Y ahora, Leire Martínez, mi nombre para el suyo. Piedad.

0: No sé si ha sido un error o todo un acierto haber prescindido de Leire Martínez dentro de la oreja de Van Gogh, porque mira cómo viene pisando fuerte en solitario. Nos encanta. A sus 47 años dice que ha recuperado una paz que hace tiempo que no tenía. Cómo nos alegramos, que le vaya genial. Y es que lo transmite a través de la voz y a través de subirse al escenario. Compositora, actriz, intérprete, productora y artista visual, Leire Martínez, con mi nombre. Pues quédate bien con su nombre, porque va a seguir dando mucho de qué hablar después de su paso por la oreja de mango. Y ahora vamos a quedarnos con nota de audio. Vamos a escuchar a Joselillo. Buenos días, Joselillo, ¿qué pasa? Hola.
1: Buenos días, Úrsula, por la mañana.
0: ¿Qué pasa?
1: Estamos echando un rastejo.
0: Dí que sí, es lo que hay que hacer.
1: A ver si le podía mandar un saludo a la cuadrilla de Francis de Tomasa, a Joselillo, a Pedro, a la Cristina, a la Almudena y a la Josefa. Hoy van cada uno por su sitio.
0: ¿Pero cuándo acabáis?
1: Hay una vendimia, pero estamos de siega.
0: Ay, Dios mío.
1: Echando otro día más.
0: De siega, claro.
1: A ver si nos puedes poner la canción de Hermaki María Arte, la de Volver a ser niña.
0: Volver a ser niño.
1: Ya se ha ido el temporal, ya ni llueve ni hay tormenta.
0: Menos mal.
1: Ya se ha quedado todo bien.
0: Se ha quedado todo
1: venga, mojaico. Pasa buen día.
0: Venga, pues volver a ser niño de Maki. Pues yo creo que no, ¿eh? Yo creo que te has confundido, porque volver a ser niño es de Paco Candela, a no ser que sea vuelvo a ser niña de Maki y María Artés, ¿eh? Niña, ¿eh? Que no es lo mismo que niño. Bueno, y ahora menos, ¿eh? Que puede ser niñe también. Vamos, Joselillo, para todo tu cuadrillo.

0: Maki María Artés, y no solo en lo artístico profesional, también sentimentalmente, ¿eh? Acaban de sacar ese Quisiera parar el tiempo número 2. Esa versión con letra y melodía nueva. Donde viene también Andy, que la estrenábamos también aquí hace poco.
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0: Pues Maki María Artés. En este Vuelvo a ser niña.
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0: Y cambiamos de estilo musical y vamos a pasar al pop rock de nuestro país, que esto siempre es bueno, buenísimo. Dice, buenísimos días, Úrsula. Vamos a por el miércoles y vamos a mandarle un saludo a los chicos de la fábrica. Y a ver si nos puedes poner Sueños de papel de La Fuga y Fito y Fitipaldis. Muchas gracias y un saludo a ti por rescatar las viejas glorias del rock de nuestro país, Alberto.

0: miembros de Fito y Fitipaldis también. Todos sus acompañantes.
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0: Pues aprende a sonreír, ¿eh? Aprende a disfrutar más de la vida y de todo lo que nos rodea. Por cierto, que esta canción de Sueños de Papel es una conocida canción del grupo de La Fuga en la que colaboraba Fito, ¿eh? Eso pertenecía también al disco Calles de Papel de La Fuga, lanzado en el año 2003, incluida también en varios recopilatorios como Fitografía. Y ahora vamos a recordar también un clásico del pop rock. De hecho, vamos a saludar a quien nos lo pide, si te parece. Buenos días, Alex.
2: Úrsula, que ya estoy en el coche, que si no, no me da tiempo.
0: Venga, corre. Pues ya está aquí tu canción, la de Devuélveme a mi chica. De hombres, ¿qué?

0: es que le quitó a su chica. Normal, que le puse a polvo pica pica al viejo, ¿eh? Hay película, ¿eh? Que cuenta esta historia de amor y desamor, por si quieres verla. Estará el 21 de noviembre en Zaragoza, en Pamplona el 28 de noviembre y más. También el 9 de octubre en Murcia, en la Plaza de Toros. Son hombres que son de lo mejorcito que hay. Venga, vámonos con más audios. Vamos a saludar por aquí. Buenos días. Hola, ¿qué tal?
1: Buenos días, Úrsula.
0: Buenos días.
1: Mándale un saludo a Joselillo,
0: ¿vale?
1: A Cristina,
0: ¿a
1: Armudena, Josefa,
0: ¿vale?
1: A Franci y
0: madre
1: a Pedro.
0: Mía. Madre mía.
1: Y así puede ser que el tiempo nos dé una tregua y nos deje terminar de vendimia.
0: Ay, Dios mío, pero ¿cuánto tiempo lleva vendimiando?
1: Inevitable, de Marta Quintero.
0: Inevitable, lo de
1: venga,
0: la
1: un saludo.
0: También. Otro, venga. Ánimo, ya queda menos, ¿verdad? Dime que sí.

0: que también saco mi muñeca, mi principio y mi fin. No puedo vivir contigo, las ganitas, bulería de desenamoro. Ahora quien peor una magdalena. Oye, qué rica, ahora para desayunar. Seguro que tú estás haciéndolo, ¿no? Pues es Marta, Marta Quintero. Que ha estrenado también hace poquito, en mayo de este mismo año, imagino. Pues después de escuchar este inevitable que se nos iba para otra de las cuadrillas, que me parece increíble, pero sí, siguen vendimiando por ahí, ¿eh? A ver si termináis pronto, ánimo. Venga, ¿qué nos contesta por aquí Alex? Buenos días, Alex. ¿Qué pasaba? ¡Ay, mira, que iba cantando! ¡Alex!
1: Muchas gracias, Úrsula.
0: A ti, Raúl, Alex. Venga, a tener buen día, ¿eh? Venga, que nos vamos a ir a las 9 de la mañana, lo que significa que consumimos la primera hora del programa del día, pero que tenemos una más esperándote enterita para justo la vuelta de las 9. Pues venga, nos vamos, pero nos quedamos contigo una hora más. Un poquito de Kit Kat, una breve pausa.

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0: parece estupendo, eso de no darse por vencido nunca. Claro que sí. Intentarlo una y otra vez, aunque te caigas, aunque te des de bruces contra la pared, seguir una vez más intentándolo y ser constante en esta vida. Abrimos nueva hora de programa con esto de no darse por vencido. De Luis Fonsi. Oye, que está en América Latina también haciendo conciertos y haciendo disfrutar a todo el mundo, no solo de sus baladones, como el caso de este tema, sino también de todos sus bailes y canciones mucho más moviditas que nos tienen muy acostumbrados.
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0: Oye, al parecer podría estar preparando en Vigo una fiesta privada donde habría estado, donde estaría contratado. Luis Fonsi anuncia su nueva gira mundial, así será el Mar Infinito World Tour para el 2027. Esperemos que venga también aquí a España. ¿Qué nos pedía a Luis Fonsi? Pues vamos a escucharlo a él mismo, ¿no? Mucho mejor, y darle los buenos días. Y ya te echábamos de menos, Ignacia Pañao. Buenos días. Hola.
2: Buenos días, Pañao.
0: Ah, vale. ¿Qué tal?
2: Buenos días a todos.
0: Buenos días por la mañana.
2: Bueno.
0: ¿Qué?
2: Vamos a media de la semana. Es que sí, está un poco desconectado, ¿sabes?
0: Hombre, aquí
2: está,
0: nos tenías abandonados.
2: Desconectado y bueno, voy a conectarme otra vez.
0: ¿Ala? Muy bien, así me gusta.
2: Si no,
0: uno falta algo, ¿no? Falta
2: no
0: algo.
2: No tiene nada completo.
0: Claro, hombre.
2: Bueno, que hoy que quiero que me pongas. Ponme a Fonsi. A Luis Fonsi. La de no me doy por vencido,
0: pues
2: esa
0: eso,
2: mismo.
0: Eso.
2: ¿Vale? Venga, a pasar buen día a todos.
0: Igualmente, hasta luego.
2: Hasta luego. Y de después luego un humor.
0: Claro que sí, venga, pasar buena mañana. Venga, y vamos a por más. No nos detenemos tampoco. Vamos, caballo maldito. Con Keiko. Inma de Puebla Almoradiel. Esta la has pedido tú, ¿eh?

0: el Dengo, sí. Fue la canción más famosa, pero tiene muchas más. Esta fue del 2003, pero Caballo Maldito también tiene años, ¿eh? Tiene solera este hombre. Cuando era mucho más jovencito, dentro de su disco Dragones y Mezquitas. Bueno, pues después de escuchar esto, vamos a quedarnos sin señal también. Otro de los temas, esta vez para Paula de Yecla, y después nos ponemos manos a la obra para el tema del día.
1: Sin señal, estoy...
0: Y regalarte esa camiseta de la radio. Puedes participar con nosotros también en el 925 20 91 90. Paula, que la disfrutes. Pero...

0: Quevedo, que también ha colaborado con Ovi on the Drums en Yo y Tú, pero esa vez escuchábamos sin señal. Nosotros tenemos toda la señal y cobertura para que nos sintonices en cualquier parte del mundo. Bien, a través de las aplicaciones móviles, a través de las diferentes páginas web o, como siempre se ha hecho toda la vida de Dios, a través de la frecuencia modulada de la radio, tu radio, esa que escuchas cada día. Pues venga, ahora sí, momento en el que debatimos el tema del día. Hoy a las 9 y 12 minutos, en este miércoles, mitad de semana, 7 de octubre.
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0: Pues hoy vamos a opinar sobre los calvos, claro. Bueno, ¿qué? ¿A ti te gustan los calvos? ¿Eres calvo? ¿No eres calvo? ¿Te gustaría tener melenón o no te gustaría tener melenón? Y en ese caso, eso los hombres, si les gusta o no les gusta lo de ser calvo. Y por otro lado, pues a las mujeres, si les gustan los hombres calvos o los prefieren con pelo, ¿eh? Venga, 925-20-91-90. Hoy vamos a dedicar el tema del día a todos los calvos. ¡Claro que sí! Venga, nos llamas y nos cuentas. 925-20-91-90. En juego, ya sabes que está la camiseta de la radio que puede ser tuya.

0: Saludamos a Gema. Hoy sí, vía directa, ¿eh? Buenos días. ¿Qué tal, guapa?
1: Buenos días.
0: ¿Gema?
1: Mira, descansando un poquito.
0: Gema.
1: Oye.
0: Ahora, que no te escuchaba. Gema, ¿qué tal? ¿Cómo estás?
1: Bien, bien, bien.
0: Bien, bien, bien. Gema, cuéntame, ¿te gustan los calvos o los prefieres con melena?
1: Me da exactamente lo mismo.
0: Vaya, por Dios,
1: cada
0: claro.
1: Cada cual tiene su atractivo, o sea, que no pasa nada por eso.
0: No es algo en lo que te hayas fijado nunca, ¿no?
1: No.
0: ¿Vaya?
1: Es una cosa que me da lo mismo.
0: Sí, pero ¿has estado con calvos y con gente con pelo o no?
1: A ver, mi pareja cuando se rapa se queda, como digo yo, calvo.
0: Claro.
1: Ay, sí, pero algunas veces, como le digo yo, es preferible porque se les queda algunas veces los pelos de punta que parecen ahí unos brujos un poquito rebeldes.
0: O sea, que a veces mejor calvo.
1: Exacto.
0: O rasurado entero.
1: Exacto.
0: Venga, pues el número 6, Gema. No es determinante para elegir si le gusta o no le gusta el pelo. Muy bien, así me gusta, Gema. Hay que fijarse en otras cosas, ¿verdad?
1: ¿Cómo lo sabes?
0: Claro que sí. Venga, un besito. Que tenga buen día.
1: Igualmente.
0: Adiós. 925-20-91-90. Pues estamos hablando de los calvos o con pelo. Tus preferencias y también tú como hombre, ¿qué prefieres? ¿Te gusta eso? Bueno, tardas poco seguramente en peinarte, ¿no? Si eres calvo. Venga, me lo cuentas. 925-20-91-90. 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Ignacio de Pedro Muñoz, ya te echábamos de menos, hermoso. ¿Qué tal? ¿Cómo estamos, Ignacio?
2: Para que no te oigo.
0: ¿No me oyes? Ahora sí, vaya, ¿cómo estamos con las escuchas? Ahora sí. Venga, número 7, para ti. Cuéntame, ¿a ti te gustan los calvos o no?
2: A mí, el calvo que me gusta es el atún este que viene en
0: sí,
2: la tila.
0: En pack de 3. No, Ignacio, cuéntame, tú tienes pelo, ¿no? Poquito, pero tienes, ¿no?
2: Oye.
0: Oigo.
2: Que yo te llego a tener melena.
0: ¿Sí?
2: Lo que pasa es que cuando se me subía ya por el... A los oídos se me rizaba.
0: Claro.
2: Y ya no. Ya
0: preferiste recortarla.
2: A pasarme la cosechadora por arriba y así
0: sí.
2: Voy.
0: Claro.
2: Me acostumbraba a eso y ya está.
0: También a ir con
2: cuando
0: poquito.
2: Cuando ya me tengo que peinar, me paso la moto.
0: Claro. Es que es mucho más cómodo, ¿verdad?
2: Para mí sí.
0: Casi no te tienes que peinar. Según te levantas,
2: claro,
0: así te quedas.
2: Y como no tengo complejo.
0: Pues claro que sí.
2: Los turcos, las clínicas turcas esas de trasplante de
0: contigo
2: pelo,
0: no ganarían un duro, ya lo veo ya.
2: Ir a coger más a una cabala, compo.
0: Venga, pues el número 7, Ignacio. Claro,
2: bueno,
0: que sí.
2: Apañado,
0: que tengas buen día.
2: Encantado de saludarte.
0: Igualmente. Adiós.
2: Desde el pueblo con humor.
0: 925-20-91-90. Estamos hablando de los calvos. Si prefieres ser calvo como Ignacio, porque a veces los que tienen pelo, oye, también se lo recortan al máximo, ¿no? Al cero. Porque, pues eso, más cómodo, más práctico. Venga, 925-20-91-90. ¿A ti te gusta ser calvo o prefieres tener pelo? Y en este caso las mujeres igual. ¿Tú te fijas en uno que sea calvo o no? 925-20-91-90. Venga, ¿nos llamas? Mientras, vamos a saludar a Vicente, que dice: hola, buenos días, guapi. Vamos a por el miércoles con alegría y simpatía. Buenos días también para ti. Buenos días, guapa, nos decía Maite de Alcalá de Henares. Oye, vaya foto bonita que nos has mandado hoy con las nubes en Alcalá de Henares, ¿eh? En tu tierra. Buenos días también. Hombre, Luis, que acaba de llegar hace poquito. Buenos días para ti. Hola, hola. Y sí, que también está. Dice Úrsula: buenos días, con muchísima energía. Vamos a por el miércoles. Pues vamos a por el miércoles. También está Manuel. Buenos días, Manuel. Venga, que tenemos llamada. Después vamos con música.

0: ¿dónde paras? Buenos días.
1: Buenos días, estamos aquí por Cádiz todavía.
0: Por Cádiz todavía, allí vais a estar un tiempo, ¿no?
1: Sí, aquí vamos a echar unos meses.
0: Muy bien, aquí. Venga, Manuel, cuéntame, con el número 8, ¿tú eres calvo, tienes pelito o qué?
1: Sí, yo sí tengo pelo.
0: ¿Melena o qué?
1: No, normal, normal.
0: Normal, recortado, ¿no? Para sí, peinarte sí. Mejor.
1: Sí, para peinar un poco.
0: Manuel, ¿y tú qué crees? ¿Que sois más atractivos los que tenéis pelo o los que no tienen?
1: Hombre, cada uno tiene sus cosillas, pero mejor con pelo, creo yo.
0: Con pelo, ¿no? Que dice que donde hay pelo hay alegría.
1: No, con pelo, que sin pelo yo lo veo un poco más, pero bueno,
0: claro. A gusto los colores, sí que sí. Venga, Manuel, claro. Pues el número 8, tú, manténlo, venga. Consérvalo venga. Mucho tiempo.
1: Venga, hasta luego.
0: Adiós. 925209190, estamos hablando de pelos y hoy de los calvos, o si prefieres, pues eso, que tengan pelo. Venga, 925209190. Vamos a seguir saludando más gente que tenemos por aquí y vamos a seguir poniendo canciones, si te parece. Pues venga, vamos a poner la de Scorpio. Champions para Blanquito, Passion Roars in the Game, es el tema que nos pedía y no quería remasterizarlo, quería la original, creo que es esta, a ver si lo hemos logrado, a ver si quiere sonar, porque estamos últimamente, que yo no sé qué le pasa a las máquinas estas, a los ordenadores. Venga, 925209190, llámanos, que estamos en pleno concurso en el tema del día. Ahora sí, escuchemos Passion Roars the Game de Scorpions para Blanquito. A toda la gente de Madrid.

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seguimos aquí, nunca te he olvidado. Por eso seguimos a tu lado. Estés donde estés y vayas donde vayas. ¿Qué estás trabajando? Pues ahí estamos a tu lado. Estás en casa haciendo deporte, de paseo, de vacaciones. ¿Dónde andas? ¿En el coche quizá? Pues nunca te he olvidado. Esto es nuevo, nuevo, nuevo, nuevo, ¿eh? Lo último de Camela, que también ha sacado incluso en inglés. I have never forgotten. Vamos, que nunca te he olvidado. Y ya está. Dicho queda, ¿en inglés o en español? ¿A ti te ha pasado esto alguna vez? Pues quizá a Pedro también, ¿eh? Dice, buenos días, Úrsula, vecina. Vamos a por el miércoles, a ver si me puedes poner la canción de Camela, nunca te he olvidado. Y nada, vamos a por el día. No te olvides de mí, pues venga, no me olvido de ti. Ahí estaba sonando. Y espero que tengas un bonito día, ¿eh? A trabajar, se ha dicho. Ahora, sin mirar la hora, vaya, valga la redundancia. Miramos la hora, sí la vamos a mirar. 9:34 minutos. Con buena energía, eso sí, Ramón. Y con tu canción. De Nepal, Nepal.

0: tiempo se te ha pasado rapidísimo, ¿no? Lo sé. Que no te ha hecho falta ni mirar la hora. Nada más. Son Nepal, Nepal, con tan solo 20 años, nada más, apenas 20 añitos que tienen. Han publicado, publicaban en noviembre del 2024 su EP debut, Romper en caso de emergencia, y presentaban también su nuevo single, Problemas. Así se dieron a conocer Nepal, Nepal, este trío madrileño que te acabamos de poner también aquí, a petición de Ramón de la Villa Don Fadrique. ¡Buenos días, Pona! ¿Qué me cuentas? Hola, ¿qué haces? ¿Qué tal?
1: Buenos días, energéticos y energéticas.
0: Buenos días.
1: Buenos días también al Bar La Plaza. Y a Carnicería Isla.
0: Ojo cómo mete la cuña, ¿eh?
1: Un dicho que tenía yo por ahí perdido. La persona peligrosa, el mentiroso.
0: Ay, sí, eso sí.
1: Y el regalo más bello, el perdón.
0: También, mira.
1: Mira, si puedes, me pones la de una de Nerea Rodríguez.
0: ¿Quién es esta?
1: Somos iguales. Y el chiste ese de perder amigos.
0: A ver.
1: Dice, Pepe, ¿tú practicas deporte de riesgo? Dice, yo sí. Dice, ¿cuál? Dice, vale. Cuando doy la opinión a mi mujer.
0: Oh.
1: Venga, a pasar buen fin de semana cuando llegue. Adiós.
0: Le calzaba una buena leche, ¿no? Hombre, hay que tener cuidado con lo que suelta por la boca siempre. Venga, pues. Somos iguales de Nerea Rodríguez para ti, Pona, y para toda la gente de Llanos y de Manzanares.

0: parece que no va la vida en ello lo de enfrentarnos, ¿eh?, y pensar diferente, pero que sí, que somos iguales. Nos vamos de cumpleaños. Vamos a ver si podemos felicitar, en este caso, a Pedro. Venga, a ver si nos coge el teléfono y podemos desearle que tenga un bonito día de cumpleaños. Es el jefe de la cuadrilla, ¿eh? Y de la familia en general, según nos decían. Venga, a ver si está Pedro. Vamos, Pedro, que va con el tractor, igual no nos oye. ¡Vamos, Pedro! ¡Hola, buenos días! Bien. ¡Hola! ¡Hola, felicidades!
1: ¡Ay, gracias, gracias!
0: Hoy es tu cumpleaños, ¿no, Pedro?
1: Hoy es mi cumpleaños, sí.
0: Eso ya parece.
1: Ya tengo otro más.
0: ¿Otro más? ¿Y cuántos sumas? ¡Ay, madre!
1: 79.
0: Ah, pues son poquitos, hombre. Ya casi los 80, ¿eh?
1: Me queda muy poco para 80, es la meta que tengo.
0: Ya vienen, hombre, pon de meta los 150 por lo menos.
1: ¿Para qué?
0: Pues para vivir.
1: Llegando a 80, 85, vale.
0: Para vivir y disfrutar de los que tienes alrededor, que son muchos y que te quieren, ¿eh? Hombre.
1: Sí, eso, hombre, claro, que me querrán. Pero aunque me quieran mucho, los años los cumplo yo, ¿sabes?
0: Que uno no puede ser eterno, ¿no? Igual que todos.
1: Como todo el mundo, nos toca a todo el mundo pasar por ahí.
0: Di que sí, bueno, pero Pedro, no vamos a pensar en eso, que hoy estamos de celebración, estamos de fiesta de cumpleaños, ¿verdad? Y hay que decirte
1: vamos,
0: cosas bonitas.
1: Vamos ahora mismo a almorzar un asadillo que hay aquí en un bar, aquí en Pedro Muñoz.
0: Muy bien.
1: Y me están esperando, pero bueno.
0: Venga, ya. Pues dos segundos y ya te vas para allá, ¿eh? Que te esperen, que hoy al cumpleañero se le puede esperar, ¿verdad?
1: Tú dime lo que quieras hacer en ello.
0: Venga, pues esto va de parte de todo el equipo de la radio, que se han puesto en contacto con nosotros para felicitarte, porque dicen que eres el jefe de la cuadrilla y también de toda la familia Carnicero.
1: Sí.
0: Que dicen que ya has terminado de vendimiar y que por fin también habéis acabado de acarrear, que descanses, ¿eh? Por eso te quieren felicitar de parte de tu mujer Marifé, de tus hijos José Ángel, Sonia, Mariola, de tus yernos Fran, José, Ángel, Ángela, de tus nietos Aitana, Claudia y Mateo, y de toda la cuadrilla y toda la familia Guillén y Carnicero. Que hoy sea un día muy especial para ti.
1: Pues muchas gracias a todos. Y por supuesto que es un día especial.
0: Claro.
1: Y yo los invitaría a todos aquí al bar a almorzar, que hacen un asadillo muy bueno, pero me imagino que no podéis venir.
0: Claro, estamos aquí trabajando, ¿verdad? Los jubilados es lo que tenéis, que tenéis la mañana libre, ¿eh? Menuda suerte.
1: Hombre, libres del todo, del todo.
0: No, ya veo que no.
1: ¿Sabes para qué me están esperando y para que pague?
0: Ay, o sea que ya pueden ir comiendo, pero con que vayas con la cartera preparada, ¿no?
1: Ya.
0: Ay, Dios mío. Bueno, pues nada, que me alegro de saludarte, de felicitarte y que sea por muchos años más, ¿vale?
1: Bueno, pues muchas gracias y yo le doy las gracias a todo el que me ha felicitado. Uh-huh. Mis hijos, mis nietos, mis nueras, a todos.
0: Ojo si sois familia,
1: ¿eh? Un abrazo y un millón de gracias.
0: Gracias a ti, un besito, que tengas un feliz día. Hasta luego.
1: Hasta luego, gracias.
0: Adiós. Qué majo Pedro, ¿eh? Ahí rozando los 80 y mira lo que bien está. Claro que sí. Venga, pues nos vamos a por otro cumpleaños más, ya que hemos cogido racha. Venga, pues vámonos con Juan Pedro también, en este caso. Vamos a ver si nos coge el teléfono. Vamos a ver si marcando este número mágico que nos han dado podemos hablar directamente con él. Venga, ponemos esa sintonía que nos dice que estamos en llamada y que nos vamos de cumpleaños. Otra vez más. 45 minutos, 15 minutos para las 10 de la mañana. Hola, buenos días.
2: Buenos días.
0: Hola, que estás ahí rezagado esperando a ver qué te digo, Juan Pedro. Buenos días por la mañana.
2: Buenos días.
0: ¿Qué tal estás, Juan Pedro?
2: Pues bien.
0: Bien. ¿Solo bien?
2: Sí, todo bien.
0: Todo bien, bueno, así me gusta. ¿Cuántos cumples?
2: 65.
0: ¿Ya te jubila, Juan Pedro?
2: Sí, sí, ya me jubilo.
0: ¡Qué suerte! ¡Felicidades!
2: Gracias.
0: Ya has trabajado bastante, ¿no?
2: Vaya.
0: ¿Ya está bien?
2: Ya he trabajado bastante, sí. Desde que me reconozco que estoy trabajando.
0: Ya ni te acordarás, ¿no? Cuando empezaste.
2: Vaya.
0: Oye, me ha dicho un pajarito que te dicen chico. ¿Me dices por qué?
2: Porque a lo visto estaba muy pequeño.
0: No me digas que eres recortadillo.
2: Pues sí.
0: Bueno, tú sabes que las mejores esencias y fragancias van en botes pequeños, ¿no?
2: Sí, sí.
0: Pues ahí te digo todo, Juan Pedro, que los bajitos también valemos millones. Oye, Juan Pedro, te llamo de la radio y ¿sabes lo que me han dicho de ti?
2: ¿Qué?
0: Ay, madre, ¿será bueno o malo?
2: Yo qué sé.
0: Vamos a ver, ¿no? Vamos a ver. Me han dicho que eres el mejor marido, el mejor padre y el mejor abuelo del mundo. Toma ya.
2: Vamos.
0: Vamos. ¿Dónde te han subido de alto, eh? Hombre.
2: Sí.
0: Esto viene de parte de tus nietos Juan Antonio y Luis Miguel, que te dan las gracias por todos los días por hacer el esfuerzo tan grande de llevarlos al fútbol y de quererlos tanto. También Vicente y Luisa, que son tus otros dos nietos, que también te quieren mucho. Vamos, toda la familia en general, que te adoran, ¿eh?
2: Sí, sí, sí.
0: Anda, anda, mira.
2: Gracias a ellos.
0: Oye, te han puesto bien, ¿eh?
2: Joder.
0: Diles algo tú, diles algo, Juan Pedro.
2: Pues muchísimas gracias a ello.
0: Hombre, te has quedado sin palabras, ¿eh? Mudo prácticamente.
2: Sí, sí.
0: Ay, pues nada, Juan Pedro, que celebres tu cumpleaños con todos ellos, ¿vale? Y descansa ay, después de tantos años trabajando, hombre.
2: Venga.
0: Un besito.
2: Gracias,
0: a ti. Adiós. Adiós, adiós. Uy, madre mía, qué jaleo tenía el hombre por ahí entre los perros y los pitos.
3: Ok.
0: Canarias, hoy. Bueno, yo soy manchega, de pro, y a mucho orgullo, y a mucha honra. Pero es una dedicatoria, sí. Espérate, espérate, a ver, ¿dónde está? ¿Dónde está nuestro querido Johnny? A ver. Está por Instagram, está por Instagram. Bueno, dice que hoy está felicitando a muchísimos calvos en la fábrica. Que ha perdido la cuenta de todos los que son unos cuantos, ¿verdad? Dice, quiero dedicarle la canción a los compis de Salmar. Vamos, chavales, especial a los más locos, Alberto y el Joaquín Loco. Pues venga, vámonos con Canarias. Hoy de Canarias, de Bejo, Yusef y Petaceta.
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0: Canarias hoy, de las Canarias. Esas de no te vistas que no vas. Pues esas mismas. Nos vamos con más llamadas. Venga, otra felicitación más para Emilio. Hola, buenos días, Emilio.
1: Buenos días.
0: Hola, ¿qué haces?
1: Pues trabajando un poquito, pero solo un poquito.
0: Vaya, por Dios, solo un poquito, porque hoy es tu día y hoy te tienes que dar un homenaje y cuidarte mucho.
1: Porque toca igual que casi todos los días.
0: Ah, muy bien, está eso. Hay que tomarse el trabajo, pues eso, como un trabajo y vivir de otra manera, ¿verdad?
1: Los agricultores tenemos que trabajar todos los días.
0: Ay, ¿cómo lo sabes? Menos cuando llueve, eso sí.
1: No, cuando llueve, pues cuando llueve es cuando más trabajas.
0: No me digas.
1: Porque hay que hacer otras cosas.
0: Ay, los papeles.
1: No tienes el tractor, sino donde mejor el tractor.
0: Los papeles, la burocracia, ¿verdad? Ya, que cada vez está peor. Ay, Dios mío.
1: Exacto.
0: Ay, Emilio. Bueno, ya estuve.
1: No van a volver locos los políticos con tantos papeles.
0: ¿Cómo lo sabes? Se piensan que hay mucho tiempo libre, ¿verdad? Los que estáis en el campo para luego también ir a hacer papeles y a ir a las gestorías y a.
1: Y están deseando que nos equivoquemos para quitarnos algo de la subvención. Claro, es que son muy listos.
0: Oye, ¿estuviste ayer por Toledo quejándote igual que el resto de agricultores o no pudiste ir?
1: Perdón.
0: Que si estuviste en Toledo ayer quejándote.
1: No, ellos tienen que ir los de Asaja y los de UPA, que son los que se llevan las subvenciones.
0: Uh-huh. Muy bien, bueno.
1: A nosotros subvenciones de ellos, ¿no? Y ellos son los que cobran por preocuparse por nosotros.
0: Ahí estamos, que os representen, ¿no? Que para eso pagáis.
1: Di para,
0: que
1: eso, sí, para, Emilio. Eso, para eso cobran subvenciones.
0: Ay, Emilio. Bueno, pues hoy estamos de celebración, aunque parezca que no.
1: Hay que liarla, pero esta tarde hay que liarla gorda.
0: Cuando se acabe, ¿no?, de trabajar la jornada.
1: No, si yo pronto termino. Como que no me echa la bronca, pronto termino.
0: Di que sí, bien que haces, Emilio. ¿Cuántos añitos cumples?
1: 53.
0: Bien, nada más, pues sí que son poquitos, ¿eh? Estás en lo mejor de la vida, Emilio.
1: Es lo que hay.
0: Muy bien, pues muchas felicidades. Esto viene de parte del barrio del norte. Qué ojos y son movidos, ¿eh? Barrio.
1: Ya lo sé, porque tenemos un lío de cumpleaños en octubre que no veas.
0: Pero bueno, ¿qué pasa? ¿Que todos acertaron y dieron el clavo en los mismos días o qué?
1: El 6, el 5, el 7, todos los días.
0: Oye, bueno, si te pones a calcular, gracias. Igual es que para San Blas en las fiestas se daba bien, ¿no? Si te pones a calcular meses.
1: Ay, San Blas.
0: Ay, San Blas.
1: También.
0: Será eso. Bueno, ya preparando para el año que viene. Bueno, Emilio.
1: Pues muchas gracias a todos.
0: Nada, a ti. Que tengas un feliz día. Invítales luego a tomar algo al barrio, ¿eh? Aunque son las pipas. Un besito.
1: Adiós.
0: Hasta luego. Venga, bueno, vamos a ir con Puede Ser, una canción que nos pedía por aquí hoy ella, Alicia. Alicia, buenos días.
2: Buenos días.
0: A ver, espérate, que no nos deja...
2: A desearte un buen día.
0: Qué maja.
2: A ti y a toda la gente que escucha la radio, porque es que hoy no voy a pedir nada, hoy no se me ocurre nada. Tampoco tengo mucho tiempo, ni tengo tiempo de escuchar hoy mucho la radio.
0: Vaya.
2: Así que solo era eso, para desearte que tengas un buen día tú.
0: Gracias, guapa.
2: Y todos los que escuchan la radio. Venga, un besito para todos.
0: Hoy va con prisas Alicia, pero al final nos ha pedido la de Puede Ser, de Conchita. Pues puede ser. Y espero que estés ahí, que nos escuches y que tengas un buen día. Cada una.

0: la vida, lo de equivocarse, pero no pasa nada, ¿eh? Y eso de sentirme bien. Eso sí, hay que rectificar y seguir hacia adelante. No te pienses que por confundirte
1: te vuelva a perder.
0: Vas a perder, como dice Conchita. Puede ser. Dentro de su disco Nada Más del año 2007, que hemos rescatado hoy para Alicia de Barcelona. Un besito grande. Y ahora, mira, qué sorpresa. Tenemos a un compi de las ondas que está escuchando Buena Energía, también a través de Campos FM. Buenos días.
2: Hola, Úrsula. Buenos días. Soy Marco Sevilla, de La Movida.
0: Hola, Marcos.
2: Nada, quería mandarte un mensaje para enviarte un fuerte abrazo. Y
0: igualmente,
2: nada, pediste una canción para todos los oyentes dedicada. Y para ti, una de Pet Shop Boys, la que tú quieras. Un abrazo fuerte, chao.
0: Oye, qué ilusión, venga, pues para ti, It's a Sin, una de los clásicos de Pet Shop Boys.

0: saludo y un besote grande también a toda la gente de Carrascosa y de Campos del Paraíso. Nos escuchan muchos, ¿eh? A ver si participamos más. Nos escribís de vez en cuando, que nos hace mucha ilusión. Vamos a felicitar. Venga, la última llamada de hoy. No nos ha dicho cómo se llama la suegra, ¿eh?
1: Dígame.
0: Hola, buenos días.
1: Hola, buenos días.
0: Hola, ¿con quién hablo? Que no me han dicho tu nombre.
1: Pilar.
0: Pilar, buenos días. Uy, te queda muy poco para tu santo, ¿eh?
1: Sí, sí, sí, muy poquito.
0: Ya no te queda nada. Oye, Pilar, feliz cumpleaños, eso sí que lo sé.
1: Muchas gracias.
0: Sé que hoy es tu día porque así me lo han comunicado y aquí estamos para felicitarte en la radio. ¿Qué te parece?
1: Ah, pues genial.
0: Hombre, claro que sí.
1: Genial.
0: Una sorpresa, ¿no? ¿No te lo esperabas?
1: Hombre, sí. No, no, no me lo esperaba, ¿no?
0: No, no, no. Pues venga, Pilar, hoy te queremos decir lo mucho que te quieren tus seres queridos, lo mucho que te desean que sea un gran día y, sobre todo, pues eso, que luego les invites a tomar algo también.
1: Hombre, claro, por supuesto. Uh-huh.
0: ¿Sabes muy quién
1: bien,
0: ha sido?
1: Muchas gracias.
0: ¿Sabes quién ha sido?
1: Me imagino que ha sido Rubén.
0: Uy, ¿por qué lo sabes? Que ha sido el yerno.
1: Porque me quiere mucho.
0: Anda, mira, o sea que hay buena relación entre yerno y suegra.
1: Sí, sí, sí.
0: Bueno, pero también metemos a tu hija Celia, ¿eh?
1: Seguro, seguro.
0: Hombre, segurísimo. Pues de parte de ellos te desean que tengas un feliz día, que cumplas muchos más, y yo creo que, digo yo, que algún regalito caerá, ¿no? También de su parte.
1: Hombre, sí, seguro que sí. Se portan bien.
0: Qué bueno.

0: Pues nada, que también de parte de todos nosotros nos sumamos a esa felicitación para que te felicite mucha gente más. Hoy todo el mundo por La Fuente, ¿no? ¿De dónde eres?
1: Sí, bueno, soy de Torrubia, pero vivo en La Fuente ya hace muchísimos años.
0: Vaya, no me digas que te llevo allí el amor.
1: Ah, sí.
0: Ay. Esto pasa.
1: Ya hace muchos años.
0: Esto pasa, pero bueno, ahí estás, cerquita de tu pueblo, también de tu gente.
1: Sí, muy cerquita.
0: Muy bien. Pues nada, Pilar, que cumplas muchos.
1: Vale, muchas gracias.
0: Un besito muy grande.
1: Vale.
0: Hasta luego, adiós.
1: Hasta luego, adiós.
0: Adiós. Bueno, pues ahí felicitamos a Pilar, también por su día. Vamos a escuchar al mozo hermoso, a ver qué nos pide hoy. Ya nos vamos a ir despidiendo de ti, en esta mañana. A ver, mozo, que nos han mandado muchas cosas. Buenos días.
2: ¡Ey, muy
0: ¿qué pasa?
2: Días, hermosa, ¿qué tal? ¿Cómo estamos? Muy buenos
0: pues
2: días
0: muy bien,
2: a todos,
0: hombre,
2: rayos
0: oyentes.
2: ¿Qué
0: muy
2: pasa?
0: Bien.
2: Bueno, oye, ¿qué has
0: oigo?
2: Dicho?
0: ¿Qué dicho?
2: ¿Que hay que darle descarga eléctrica a los que compran lotería de Navidad en verano? Oye,
0: ¿has escuchado?
2: Pues no venía nada mal, ¿no? Madre mía, un leñazo ahí.
0: Un latigazo, sí. ¿En qué estás
2: madre
0: pensando?
2: Mía, qué
0: tú?
2: Ansia vivo a los que compran ante la lotería.
0: Es verdad,
2: bueno,
0: verdad.
2: Y también, como esta mañana has hablado de los besos, pues
0: ¿sí?
2: Tal vez si te puedes poner...
0: ¿Cuál?
2: Todos los besos.
0: ¡Ay, qué bonito!
2: Pero, ¿de quién? A ver, sorpréndeme, ¿vale?
0: Ah. Pues, oye.
2: Y pues nada, se lo dedicas a todo el mundo mundial y ya sabéis, besitos para todos y que tengáis un estupendo día, ¿eh? Que por cierto, por aquí,
0: ¿qué?
2: Ya
0: por
2: las
0: ahí.
2: Nubes han ido, ¿eh? O sea,
0: ¿sí?
2: Que el agua ya nos ha dejado.
0: Pues creo que va a seguir lloviendo, ¿eh? Pues todos los besos es de los rebujitos o de Siloé, pero creo, bueno, podría ser cualquiera de las dos las que nos pidas y las dos nos encantan, pero, oye, si me das a elegir... Pues ya sabes que va a ser Siloé. ¿Sí o sí? Venga, todos los besos que te mando yo también para ti y para las pequeñas. ¡Un beso!

Flores, Siloén. Ahí estaba Charo Izquierdo. Buenos días, Bombón. También Piedad Ortega, que ya tiene un añito más, Charo, Petri Pérez, buenos días a Florentino, a Juan Emilio, Eladio Quintanar, buenos días también a Teo, a Pepe Real, toda la gente que está en las redes sociales con esa foto tan bonita de Nines, Goyo, Inma, buenos días a Antonio Almendros, a Ángel, Cañadilla, a Ana Belén, la Carrascosa, Mar. Qué abrazo me dio ayer, la Escudero, Nines, Vivi, Emilia, Maribel, Caravaca, Maite, Sánchez, Ramón. Se nos va de las manos, Igual que el tiempo cada mañana. Menos mal que ya está aquí nuestra compañera para darnos también y espabilar para acabar el programa de hoy. Quiero gritarlo más alto. Quiero gritarlo más alto. También está María Dolores Morante, está María Luisa Sánchez, Josefa Vargas, Julio Martínez, Marima Rodrigo, María Jesús Fraile, buenos días. También está Juana Núñez, está Juana Real, María del Mar Avendaño, José Ramón Canalejas, Félix Martínez. ¿Y quién más? Pues los últimos también que nos han dado a me gusta, que nos han comentado en esta mañana de miércoles 7 de octubre, despidiéndonos ya hoy con la original, Porque hay que ser originales, naturales y con esencia propia, y personalidad, que no se te olvide. Oye, que ha salido el sol, sí, después de estos días de lluvia, porque vaya nochecita hemos tenido. También por aquí, por la zona, y se desactivan todas esas fenómenos adversos según la última hora aquí en Castilla-La Mancha, por lo menos. Bueno, pues venga, que ya le damos paso a nuestra compañera que se queda a tu lado en las próximas horas de esta mañana de miércoles. Mañana volveremos nosotros y ya será jueves. Qué bien, qué alegría, qué alboroto. Disfruta del día muchísimo, sonríe, sé feliz.

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0: ¿qué tal? ¿Cómo estáis? Muy buenos días a todos y a todas. Bienvenidos, bienvenidas un día más a este magazine matinal, a este Buenos Días La Mancha. Ya lo sabes, hoy es miércoles 7 de octubre. 10 y 12 minutitos de la mañana, estaré por aquí contigo hasta las 2 del mediodía, haciéndote compañía, como cada día. Y por supuesto, antes de nada, voy a recordarte contactos, esas formas que tienes de hablarme, escribirme y ponerte en contacto conmigo. Ya sabes que tenemos WhatsApp al 622 22 55 29. Y por supuesto, también tenemos fijo al 925 20 91 90. Ya sabes que puedes ponerte en contacto conmigo de cualquiera de las dos formas, ¿eh? Antes de nada, y como cada día, pues voy a contarte previsiones informativas.
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0: Venga, pues empezamos prontito a las 10 de la mañana. La viceconsejera de Cultura y Deportes, Carmen Teresa Olmedo, presentará a partir de las 10 la participación de Castilla-La Mancha en el Festival Stage en la Consejería de Educación, Cultura y Deportes de Toledo. A las 10 y cuarto de la mañana, el director general de Salud Pública, Joaquín Torres, visitará un punto de vacunación en el inicio de la campaña frente a la gripe para la población en general. A las 10 y media, en Toledo, la consejera portavoz del Gobierno regional, Esther Padilla, comparecerá en rueda de prensa para dar cuenta de los asuntos tratados en el Consejo de Gobierno. A las 11 menos cuarto de la mañana, la consejera de Igualdad, Sara Simón, asistirá a una jornada de formación para la atención de mujeres con discapacidad intelectual en el Salón de Actos de la Delegación Provincial de Economía, Empresas y Empleo de Ciudad Real. A las 11, un poquito más tarde, el presidente de Castilla-La Mancha, Emiliano García Page, inaugurará la Feria Regional de Artesanía Farcama, que se celebra en el Paseo de Sisebuto, en Toledo. A las 11 y media, el consejero de Agricultura, Ganadería y Desarrollo Rural, Julián Martínez Lizán, visitará también a las empresas castellano-manchegas que participan en la Feria Internacional del Sector de Frutas y Hortalizas, que se celebra en el recinto ferial de IFEMA, en Madrid. A las 12 y media, el viceconsejero de Administración Local y Coordinación Administrativa, Eusebio Robles, participará en el acto institucional con motivo del cuarto Encuentro Nacional de Mujeres Políticas. Y por último, a las 4:30 de la tarde, la viceconsejera de Cultura y Deportes, Carmen Teresa Olmedo, asistirá a las jornadas de Patrimonio de Toledo en el Ayuntamiento de la ciudad. Esto es todo lo que tengo que contarte hoy sobre esa agenda de gobierno. Sobre esas cositas que tienen hoy nuestros representantes en la región. Venga, y antes de irnos a hablar con los compis de la DGT, voy a dejarte con música, voy a darte los buenos días con Estopa.

0: Venga, pues ahora sí que sí, nos vamos hasta la DGT. Allí se encuentra Darío Carnicero. Buenos días.
1: ¿Qué tal? Muy buenos días. Pues hasta ahora ligeras complicaciones ya en diferentes puntos de las carreteras castellano-manchegas. Por un lado en Toledo, en La Guardia, en la A4 ya sentido Caña, así como por la A3 en la provincia de Cuenca, tanto en la Almarcha como en la Hinojosa y también en la zona de Tarancón, todo ello ya sentido Madrid. Al margen de ello también les queremos pedir especial precaución por bancos de niebla que dificultan la circulación ya en diferentes puntos y por ello les pedimos que extremen la precaución en carretera.
0: Gracias, Darío. Que tengas un buen miércoles.
1: Igualmente.
0: Hasta luego. Adiós. Bueno, pues esas han sido las recomendaciones de Darío desde la DGT para este miércoles, miércoles 7 de octubre. Así que ya sabes que si tienes que ponerte en la carretera, pues tienes que tener en cuenta todo lo que nos ha contado. Vamos a irnos a por la primera puli del programa. Además, vamos a hacerlo con Siam.

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0: Sí, sí, son Andy Lucas
1: con Carita Morena.
0: Volvemos con ellos 10:33. Y vamos a mandarle saludos a la cuadrilla de Franci, de Tomás, a Joselillo, Pedro, Almudena, Josefa y Cristina. Y por supuesto ponerles canción también. Esto que vas a escuchar ahora es León Bravo, ¿cuánto te echo de menos?

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1: Venga, pues como cada día te contamos cuál va a ser la predicción de los cielos castellano-manchegos para este miércoles 7 de octubre. Predominio de los cielos nubosos durante la primera mitad del día con nubosidad baja, teniendo a despertar para quedar poco nuboso con intervalos de nubes altas al final del día. Posibles brumas y bancos de niebla matinales y vespertinos. Las temperaturas mínimas en descenso en el entorno del Ibérico y Sistema Central, con ligeros cambios en el resto. Las máximas, sin embargo, sin cambios significativos o en ligero descenso. Viento flojo del oeste con intervalos moderados en Albacete durante las horas centrales del día. También te contamos cuáles van a ser las temperaturas para este día. Albacete con una mínima de 14 grados, una máxima de 24. Ciudad Real igual, 14-24 de máxima. Cuenca con una mínima de 11 grados, una máxima de 20. Guadalajara 14-21 grados de máxima. Y Toledo por último con una mínima de 15 grados y una máxima de 23. Esto es todo lo que te contamos hoy sobre nuestros cielos. Oye, que yo creo que ya vamos a ir a mejor, ya las lluvias van a quedar a un lado. Y vamos a tener ahí unos días de sol, que ya nos los merecemos también. Vamos a irnos con las chicas del almacén, vamos a irnos con la petición que nos hacía hoy Katy, con una de Camela.

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Pues con este temazo que no nos cansamos de escuchar, nos vamos hasta Tarancón. Esto es para María José, que nos daba los buenos días hace un ratito también. Vamos a irnos de nuevo con Katy y Teo, porque tenemos canción de Bonnie Tyler para ella. Venga, que nos vamos con ella.

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11 y 3 minutitos de la mañana, 10 y 3 minutos y estás en las Islas Canarias. Volvemos con Vagabundo, esta canción de Sebastián Yatra, Manuel Turizo. Y nos vamos nada más y nada menos que hasta Santander. Tenemos por ahí Azul esperándonos.

0: Esto que acabas de escuchar es Mother Talking. Y es un temazo de estos que pide Azul. De los de siempre, de los de toda la vida. Vamos a irnos hasta Membrilla. Tenemos por ahí a los chicos del taller de la melonada con canción de Pitbull.
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Vaya temazo han pedido los chicos, ¿eh? Vamos a irnos con un artista completamente distinto a Pitbull. Él es Junco, con Jardín Prohibido. Y esta tiene dedicatoria, ¿eh? Nos dan los buenos días. Y nos piden mandar saludos para Joselillo, Pedro. Y ponerle esta canción, Jardín Prohibido.

0: Nuestros pueblos no se entienden sin la agricultura y ganadería. Hablamos de campo.
1: Venga, pues hoy en Clave de Campo y gracias a Viveros Mariver, te hablamos de esas ayudas que ya pueden solicitarse por los daños de los conejos en los cultivos castellano-manchegos. El Diario Oficial de Castilla-La Mancha ha publicado este miércoles la nueva línea de ayudas dotada con 2 millones de euros para financiar medidas preventivas frente a los daños ocasionados por la sobreabundancia de conejo de monte en explotaciones agrícolas ubicadas en municipios incluidos en la comarca de emergencia cinegética. Las ayudas concebidas en régimen de concurrencia competitiva permitirán subvencionar hasta el 70% de los costes elegibles, con una inversión máxima subvencionable de 14.500 euros por expediente. Entre las actuaciones financiables se encuentran la instalación de cerramientos perimetrales con malla conejera, la colocación de protectores individuales para cultivos leñosos y también la eliminación de majanos, refugios utilizados por los conejos. La convocatoria incorpora además criterios de priorización que favorecen las explotaciones situadas en zonas especialmente sensibles, como parcelas colindantes con infraestructuras varias, instalaciones fotovoltaicas húmedas, vías pecuarias o cauces secos. Podrán solicitar estas ayudas titulares de explotaciones agrarias tanto personas físicas como jurídicas cuyas parcelas estén inscritas en el Registro de Explotaciones Agrícolas de Castilla-La Mancha y se encuentren, por supuesto, dentro del ámbito territorial declarado de emergencia cinegética. Las solicitudes podrán presentarse durante un mes de la publicación del documento de la Comunidad Castellano-Manchega, pudiendo tramitarse a través de la sede electrónica de la Junta de Comunidades de Castilla-La Mancha o también por los medios establecidos en la normativa vigente. Esto es todo lo que podemos contarte hoy en Clave de Campo sobre esos conejos que están dañando nuestros cultivos. Y nos vamos con música, seguimos con más canciones, 11 y 16 minutos. Esto que suena ahora es La Quinta Estación.

que nos vamos con más música. Estamos a puntito también de llegar a la Publi, así que voy a recordarte ese 622 22 55 29, donde puedes seguir mandándome tu petición.

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Pues así suena la canción que nos pedía hoy Ramón desde la Villa. Esta versión que Laura Pausini ha hecho de la versión original, de la canción original, que era de Camila, Mientes. El siguiente grupo que vas a escuchar es un grupo celta, obviamente, pero yo creo que en el pasado era lo más parecido al indie que había en el momento.

cada vez más cerquita de las 12 de la mañana. Vamos a dejar a un lado las canciones de los 80 y vamos a irnos con algo un poquito más actual. Ella es Belén Aguilera.

Pues sí, así es. En Futuro FM, Buenos Días La Mancha. Ese es el programa que estás escuchando. Soy Carla López. Buenos días. Es momento de despedir conexión con el resto de emisoras. Pero recuerda que estaremos aquí contigo hasta las 2 del mediodía.

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0: 5 minutos de la mañana. Esto que estás escuchando se llama Lárgate, de Ana Mena. Y es una canción que generó mucha polémica por su letra. Pero bueno, la artista defendió que esto solamente se trataba de sátira.
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0: Venga, tenemos por aquí más canciones. Nos piden al último de la fila, Lápiz y Tinta se llama esto, para Miguel Ángel y también para Jaime, de parte de Lorenzo Socarra. Venga, que lo ponemos.

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0: es exactamente como sonaba la voz de Leire Martínez dentro de la oreja de Van Gogh. Vamos a irnos con más música. Ellos son Ar de Bogotá.
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cuarto, volvemos. Más fuerte. Venga, pues después de escuchar a Malú con ese No voy a cambiar, vamos a irnos con artista en masculino. Él es Chayanne.

Pues esto es Torero de Chayanne, como bien estás escuchando. Y vamos a irnos con una canción de Aitana. Ella sacó disco hace poco más de un año y una de sus canciones favoritas es esta.

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13 minutitos de este miércoles 7 de octubre. Volvemos de la mano de Dani Fernández. Quiero pasar la noche en tu pelo, desenredar todo. Y nada, en un par de minutitos te contaremos también noticias. Para que sepas qué es lo que está pasando en nuestra región.

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4: Nos vamos con noticias para este miércoles 7 de octubre. Los agricultores afectados por los daños provocados por la sobreabundancia de conejos ya pueden solicitar ayudas para proteger sus cultivos. La convocatoria, publicada hoy en el Diario Oficial de Castilla-La Mancha, cuenta con una dotación de 2 millones de euros. La consejera de Desarrollo Sostenible, Mercedes Gómez, ha explicado que las ayudas permitirán financiar medidas como la instalación de vallados protectores para los cultivos leñosos. Mercedes Gómez, consejera de Desarrollo Sostenible.
5: Hoy hemos publicado en el Diario Oficial de Castilla-La Mancha la convocatoria de ayudas dirigida a nuestro sector agrario, que puede estar sufriendo daños como consecuencia de la sobreabundancia de conejo, y que, bueno, pues son 2 millones de euros lo que hemos puesto a su disposición para la prevención y la protección de los cultivos, tanto para la instalación de vallados de malla conejera como para protectores de cultivos leñosos, y también para la eliminación de los majanos, que era una petición que nos había hecho el sector agrario.
4: Castilla-La Mancha estará presente en el Festival Stitch con una amplia representación de jóvenes cineastas de la región. Una apuesta por el talento emergente y por dar a conocer sus trabajos dentro de uno de los principales certámenes del mundo del cine. La viceconsejera de Cultura y Deportes, Carmen Teresa Olmedo, ha señalado que serán 14 las propuestas que formarán parte de la sección Hecho en Castilla-La Mancha. Carmen Teresa Olmedo, viceconsejera de Cultura y Deportes.
6: Además, la presencia de Castilla-La Mancha no se queda solamente en esos tres cineastas, en esas tres propuestas cinematográficas, en esos tres cortos, sino que también, aparte de esos tres, serán 11 más, es decir, en total 14, las propuestas de cineastas jóvenes que van a estar representados en esa sección.
4: Más noticias. La artesanía vuelve a ser protagonista en Castilla-La Mancha con la celebración de una nueva edición de Farcama. La presidenta de la Diputación de Toledo, Concepción Cedillo, ha puesto en valor el talento de los artesanos de la provincia y el interés de unos oficios tradicionales que siguen adaptándose a los nuevos tiempos. La titular ha reivindicado además la artesanía como una actividad que ayuda a mantener vivos los pueblos y generar, por supuesto, más oportunidades. Concepción Cedillo, presidenta de la Diputación de Toledo.
7: Queremos seguir acompañando a todos los artesanos porque ellos defienden también nuestros pueblos, que significa, sin duda alguna, defender a quienes trabajan, a quienes viven y a quienes emprenden en ellos. Significa también generar oportunidades para que nuestros municipios tengan actividad y para que el talento nunca tenga que marchar.
4: Terminamos en Cuenca, donde la Feria Naturama cierra su edición de 2026 con un balance muy positivo tras superar los 21.000 visitantes. La cita, dedicada a la naturaleza, la caza, la pesca y también el medio ambiente, ha generado un volumen de negocio cerca de los 127.000 euros. La diputada de Patrimonio, Ferias y Turismo, Maite Mejía, ha destacado que la afluencia ha crecido más de un 11% respecto al año anterior. Maite Mejía, diputada de Patrimonio, Ferias y Turismo.
8: Estamos muy satisfechos con el resultado de esta nueva edición de Naturama, esta 32ª edición, en la que hemos superado los 21.000 visitantes, un 11% más que el año pasado, y hemos alcanzado cerca de los 127.000 euros de volumen de negocio, más del doble que el año anterior. Quiero agradecer especialmente a expositores, participantes y visitantes su implicación con el...
4: Hasta aquí las noticias de hoy. 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

Sí, sí, has escuchado bien. Ella es Rihanna, cantando desde We Found Love. Antes de irnos a Publi, voy a recordarte de nuevo ese 622-22-55-29. Es el número de teléfono al que puedes hacer llegarme tus peticiones, porque aún estás a tiempo de pedir canción. De hecho, antes de marcharnos a Publi, vamos a irnos hasta Tarancón. Hacemos parada en casa de Puri con canción para ella.

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0: Oye, pues de nuevo sonando Camela. Sonaba al principio de la mañana, pero es que José nos lo ha pedido para las charos de su casa, para su hermana y su sobrina. Buenos días. Hola. Emilio.
1: Sí, sí, dígame.
0: ¿Eres tú Emilio o qué?
1: Sí, sí, sí, soy yo.
0: Pues Emilio, tengo una sorpresa para ti. ¿Qué me cuentas?
1: Bueno, sigue, sigue, no, si es sorpresa, sigue.
0: Si es sorpresa, sigo. Te llamo de la radio. Soy Carla. Buenos días, Emilio.
1: ¿Otra vez llamas de la radio? Madre,
0: otra. Pero bueno, es que te han llamado ya.
1: Sí, sí, sí, pero no pasa nada. Tú sigues. Inmediatamente yo aquí radio aficionado y periodista y lo que haga falta.
0: Ay, madre mía, ay, madre mía. Cumples 53 años. Eso sí es cierto, ¿no?
1: Claro. No, en Canarias es uno menos.
0: En Canarias uno menos, como la hora, ¿no?
1: Sí. Claro.
0: Oye, Emilio, que esto es de parte de Daniel, José y Juan Ramón, ¿los conoces?
1: Qué cabrones, y están aquí tomando un vino los borrachos. ¿Sí?
0: Hombre, claro, por eso me han pedido que te llame, pero ya mismo, además.
1: Qué capullo, sí.
0: Están ¿has visto?
1: A 7 metros y 32 centímetros de mí.
0: Pues, Emilio, ya sabes, lo que estáis tomando lo tienes que pagar tú.
1: Sí, ya lo sé, pero si estos son unos jetas.
0: Que hoy te toca rascarte el bolsillo a ti, ¿eh?
1: Sí, me da igual, me he bajado 10 euros llevo, cuando se terminen me voy.
0: Cuando se terminen, vuelta a casa todo el mundo.
1: Sí, eso es lo que toca, es lo que
0: pues,
1: toca.
0: Pues, Emilio, ¿qué te pongo de canción? A ver, cuéntame tus gustos.
1: Ya que tú quieres, una de Camela, me da igual.
0: Camela acaba de sonar, así que no va a poder ser.
1: Pues una de Perales.
0: Venga, una de Perales, pues la busco y la ponemos ahora, ¿vale?
1: Venga, vale.
0: Que perfecto. Tengas un buen día, Emilio. Hola, hasta luego. Adiós.
1: Adiós.

0: vamos, que aún quedan audios que escuchar.
1: Buenos días, Carla.
0: Buenos días.
1: Mandar un saludo a Joselillo y a Pedro. Aquí siguen con la faena.
0: Todavía seguís, pero bueno.
1: Perdona, tregua, pues sé que nos deja terminar los 12 días que nos quedan de vendimia.
0: Madre mía, 12 todavía.
1: La canción de Volante para la farda de mi gitana de Melendi.
0: Eso está hecho.
1: Venga, a pasar un buen día.
0: Sí, igualmente, un saludo.
2: 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Vela, son las noches que paso llorando, como un perro a la luna cantando, toda la discografía de Camela.

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0: Pues sí, ahora sí que sí, hemos agotado los minutos del programa de hoy. Toca despedirme y lo hago de la mano de Silo, con este amor infinito.
1: Es el mejor momento, así que graba.
0: Recuerda que mañana estaré por aquí a la misma hora, de 10 a 2 del mediodía, haciéndote compañía, contándote todo lo que pasa en nuestra región.
1: Tiempo, pero en tu mano y, el...
0: y por supuesto poniéndote la mejor música.
1: Esa línea ahora es eterna.
0: Que tengáis todos una buena tarde. Hasta mañana.
1: Yo...

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buenas tardes. Son las 3, las 2 en Canarias. Aquí estamos, como siempre, puntuales a la hora de la sobremesa con el profesor de la clase, alumno, alumna. Nos vamos sentando. Venga, todos al pupitre. Venga, a la sillita, frente al pupitre. Última fila, media, primera. Aquí estamos todos, ¿no? No falta nadie. Ah, aún está entrando gente por la puerta. Venga, que empieza la clase. Tenemos mucho que contar. Buenas tardes.

0: inaugurar una gran tarde en compañía de la radio con el profe. Todos estamos, sí, sí. Dice, yo esto no siento de diante, profe. Perfecto, no falta nadie hasta ahora. Pues venga, nos vamos a pegar una buena siesta. De verdad.
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0: ¿Qué tal? ¿Cómo estás? Muy buenas tardes. ¿Qué tal? ¿Qué tal? ¿Qué tal? ¿Cómo estás? Muy buenas tardes. ¿Qué tal? ¿Qué tal? ¿Cómo estás? Muy buenas tardes. ¿Qué tal? ¿Qué tal? ¿Cómo estás por ahí? ¿Todo bien? Vale. ¿Qué tal por aquí de este lado? ¿Todo bien? Vale. Vale, perfecto, estupendo.

genial, fantástico. Oye, de verdad, maravilloso, ¿eh? Me siento súper a gusto, ¿eh? Es más, tengo un poquito de calor, me voy a quitar la camisa, con permiso. Me voy a quitar la camisa porque hace un calor aquí en el estudio, 23 grados. Me voy a quitar la camisa, por favor, un momento. Ahí está, afuera. ¿Qué? Me entra el calor, la adrenalina. Cuando se pone uno delante del micrófono a estas horas para dar la bienvenida, para dar la bienvenida, no te comas palabras que hemos comido bien hoy, ¿eh? No te comas más cosas que ya hemos comido bastante bien, ¿eh? Unos frijoles y un buen platito de pescado, ¿eh? Gente sana, que cuidar este cuerpo, lógicamente cuerpo al hombro que maneja hasta ahora el profesor de la clase, ¿sí? A este cuerpo, os lo aseguro, ¿eh? Este cuerpo escombro no lo desahucia nadie, ¿eh? Nadie se va a atrever a desahuciar de su casa a este cuerpo escombro, ¿eh? Es una ventaja que tiene hasta ahora siempre el profe. Bueno, se está quedando una tarde, pues sinceramente, para publicar, sí, una tarde para anunciar. También se está quedando una tarde para arrancar. Y también se está quedando un día, una tarde para suspender, sí, para suspender. Y también para intentar. Y cómo no también, una tarde para parar, para asumir, una tarde para escuchar canciones, para hacer algún que otro guiño, como siempre con sentido del humor, con ironía, con sarcasmo. De todo lo que contamos en este programa, os aseguramos que nada de lo que aquí se vierte tiene sentido. No ponemos filtro, porque si este programa tuviera un guión preestablecido, un guión trabajado, nos guiamos por la más total y absoluta improvisación, y así es donde hemos llegado y para lo que hemos quedado, gracias a esa audiencia que nos respalda, gracias a esos oyentes que nos acompañan, gracias a esa inconmensurable potencia en bruto, el número insospechado de oyentes que están ahí agolpados detrás de la radio, al otro lado del transistor, sintonizando por FM, por web o app, este humilde programa que llega al 1500 y pico. Pero mientras y por lo pronto, vamos a mandar saludos a la gente del norte que está por ahí. La gente del norte, ¿cómo estáis por ahí arriba? Bien, ¿no? Vale, perfecto. Los que estáis ahí abajo, ¿cómo estáis por ahí en el sur? Bien, ¿no? ¿Qué tal está la menestra? ¿Está bien? Vale. Ahora vamos a hablar de la juerga. Sí, vamos a hablar de la juerga. ¿Cómo están por aquí en el este? ¿También bien? ¿Y en el oeste? ¿También todo bien, no? Vale, perfecto. Los que están dentro, fuera, en el centro, también a todos. Gracias por estar ahí en esta sobremesa que comienza aquí ahora con el profe. Sí, el profe de la clase, que ha echado un pequeño vistazo, un pequeño, corto, largo recorrido por España. Y no veáis, cómo está el mapa, de lluvias, que continúan hoy miércoles con una docena de comunidades autónomas en alerta. Y aquí el profe siempre avisa, siempre, el profesor siesta. ¡Hola!

0: Muchas gracias. Gracias, de verdad, muchas gracias, muchas gracias. Gracias, no esperaba menos, no esperaba menos. Muchas gracias. Gracias. La verdad que sí. Se agradece, se siente el público. Está presente. Sí, se agradece. Se siente, el público está presente. Se agradece, se siente, el público está presente. Venga. Fuera general, atención, nos hemos enterado en las últimas horas que sí, españoles, españolas, vamos a hacer el anuncio oficial en unas horas, porque así ha sido decidido ya por la inmensa mayoría, nos lo han comunicado desde el propio sindicato de inquilinos y inquilinas de España, que se va a producir el próximo 11 de noviembre una juerga. Claro, hemos tenido que preguntar a la exministra que la juerga, no sé si será de día o de noche, pero la juerga, sí, la juerga, pero es que no va contra la gente, no, va contra otra gente. Ministra, menudo lío.
1: Las huelgas generales se convocan contra los gobiernos.
0: Efectivamente, eso está clarísimo, ministra. Las huelgas se convocan contra, no contra la gente.
1: Las huelgas generales se convocan contra los gobiernos.
0: Eso es, y a algunos no le va a temblar ni el dedo derecho ni el del pie gordo. ¿El dedo gordo del pie?
2: No me temblará el pulso.
0: Por supuesto que no. Nosotros ahora ya están saltando las alarmas, porque seguro que en España habrá sido ocupado otro piso gracias a los ocupas. Bueno, mientras en Noruega se prohíbe temporalmente, atención, el uso de gafas con inteligencia artificial en espacios públicos porque se temen en Noruega las grabaciones ocultas. Ojo, con las gafas de inteligencia artificial en espacios públicos. Sí, como que no quiera la cosa, te están grabando y dice, madre mía, pero si es que no se ve un burro a tres pasos, hay una niebla del copón, está nublado, está negro el cielo como los de Mordor. ¿Pero qué haces con las gafas puestas? Hijo mío, eso no cuela, ¿eh? Seguro que te están grabando porque llevas unas gafas de inteligencia artificial. Bueno, en España los sindicatos médicos han aplazado la huelga indefinida por el adelanto electoral, pero avisan, la decisión no supone una renuncia, Han aplazado la huelga indefinida por las elecciones del 29N. Sí, sí, cuando decimos... cuando decimos, sí, elecciones en España, la gente se vuelve completamente, completamente loca, sí.
3: ¿Cómo pasa? ¡Qué país mierda!
0: Buenas tardes. Esta es la sobremesa de Sisteando hasta las 5, las 4, en Canarias.

0: cómo está el silencio. Buen comienzo con Van Halen y ahora Mago. Mago de Oz. Y a todos, a todas. A Tomes. Juerga, juerga. Juerga, juerga. De día o de noche, menestra.
1: Las huelgas generales se convocan contra los gobiernos.
0: Eso es. Tenerlo en cuenta, de verdad. Este es un dato muy importante que tener en cuenta antes de que nos metamos de lleno en materia a la hora de la sobremesa con el profesor Siesta. Buenas tardes.

0: Bueno, ahora para echar un vistazo a la situación del tráfico, nos vamos a estar de GT ya mismo. Ahí está Elena Lozano, que nos va a dibujar cómo está ahora mismo el mapa del asfalto. Elena, cuéntanos, muy buenas tardes.
1: Muy buenas tardes, Jesús. Pues en estos momentos se complica en Madrid la entrada por la 1 en Venturada, así como por la A2 en Torrejón de Ardoz, y ya en Barcelona se dificulta el acceso por la C58 en Moscada y la AP7 a su paso por Ripollet dirección Tarragona. Tráfico lento en A Coruña, en la AG11 en Riancho, en ambos sentidos de la marcha, al igual que en Cantabria en la A67 en el entorno de Polanco, ya de entrada a Santander. Y en Álava se complica la 1 en Dallo, sentido Donostia, y finalmente precaución en Valencia, la A7 en la Hoyería, dirección a la capital valenciana, por lo que les pedimos mucha precaución en todos estos tramos y vías.
0: Pues tomamos muy buena nota, Elena Lozano, muchas gracias y hasta dentro de una hora. Hasta luego.
1: Hasta luego, Jesús, gracias.
0: Elena Lozano en la DGT nos ha puesto al día en un momento de cómo está el tráfico, pero de qué manera más profesional, qué escrupulosa, qué exactitud, qué precisión, qué cálculo, qué cálculo. Más info en DGT.es. Están actualizando tanto Darío como Elena todos los datos que maneja ahora mismo los perfiles oficiales de X en internet, en las redes sociales. Están ahí cacharreando. ¿Podemos acceder al gabinete de prensa de la DGT para ver cómo están trabajando ahora mismo? ¿Cómo se escucha ahí? Ahí están, lo veis, ¿no? Están ahora mismo manejando los datos de la propia Dirección General de Tráfico, de todas las incidencias que van ocurriendo minuto a minuto. ¿Veis? Este es el estrés que genera el teclado del ordenador de Elena Lozano. Muchísimas gracias. Vamos a buscar otro punto, otro foco caliente a esta hora, la previsión del tiempo, mientras vamos preparándonos para porque hoy como si no hubiera mañana, nos vamos a dejar todo, ¿no?
2: Vamos a dejarnos la piel.
0: Efectivamente, en un día, Esther, ¿qué pasa, Esther?
3: Un ministro de Pedro Sánchez ha acabado en la cárcel con una condena de más de 20 años de prisión por amañar contratos en el gobierno de Pedro Sánchez.
0: No puede ser. Este capítulo está muy interesante, pero ¿la juerga para cuándo?
4: Las huelgas generales se convocan contra los gobiernos.
0: Vale, perfecto. Este es un dato importante a tener en cuenta hoy. Gracias, ministra, hacía tiempo. Ya sé que son cuestiones que son libres de opinar. Aquí es totalmente libre, sí, por eso decimos viva la menestra, viva.
5: ¡Viva!
0: Eso es, no es obligatorio.
5: ¡Viva!
0: Eso es, si tienes alguna duda o presentar alguna queja, lo podéis hacer ya mismo.
6: La hoja de reclamaciones, que la firmo con sangre.
0: Y si acaso tenéis miedo a algún dato de los que aportamos en este programa, podéis quedaros tranquilamente ahí,
7: Y tengo un mensaje que decir a todos los que nos están escuchando. ¡Quedaros en casa!
0: Efectivamente, vamos a buscar la última hora, la previsión del tiempo hasta ahora, cómo están las 12 comunidades que ahora mismo presentan hoy, miércoles, dificultades meteorológicas. Luce Peda, cuéntanos, muy buenas tardes.
8: Buenas tardes. Este miércoles las lluvias se concentran en el norte de la península, en el resto van remitiendo y tenderemos a un tiempo más estable, pero atención en el norte porque las lluvias serán fuertes y persistentes. Lluvias persistentes en las comunidades cantábricas, Asturias, Cantabria y el País Vasco, sobre todo en zonas montañosas de la cordillera cantábrica, donde en la cara norte se pueden acumular más de 80 litros por metro cuadrado en 12 horas, y chubascos tormentosos hacia el Pirineo, el norte y el este de Cataluña y el archipiélago balear. Unas tormentas que localmente pueden ser fuertes, acompañadas de granizo y de fuertes rachas de viento. Las lluvias alcanzarán también el norte de Castilla y León y La Rioja, y en el resto apenas esperamos precipitaciones, lluvias remitiendo y apertura de más claros. En Canarias aumenta la inestabilidad. Por la tarde el viento gira, viento del norte y noroeste. Las temperaturas en descenso, descenso térmico más notable en el norte de la península, y la próxima noche bajan las temperaturas mínimas. Tendremos más frío durante las noches en los próximos días. Es una información de AEMET.
0: Muchas gracias, Luce Peda. Prepararos que vienen noches calurosas, noches tropicales, noches de lujuria y pasión, noches de bohemia. Si no estáis muy de acuerdo, presentad la hoja, por favor.
6: La hoja de reclamaciones, que la firmo con sangre.
0: Hemos detectado un caso de una persona que ahora mismo creo que la está tratando ahora mismo, me dicen por aquí, el Seprona. ¿Qué es lo que dice esta persona?
9: Voy a votar a EH Bildu.
0: Esto creo que es competencia del Seprona. Vamos a tener que dar buena cuenta de ello a quien corresponda. En este programa no nos hacemos responsables de todo lo que está pasando, pero viva la audiencia de la siesta.
5: ¡Viva!
0: Eso es. Hoy estamos poniendo en antena el programa 1500. ¿Están llamando a Seprona ahora mismo? Madre mía. Marujina, coge el teléfono, por favor, cógelo. Cógelo. Sí, sí, que esto se está complicando bastante. Y además, no llegamos al día de la juerga, ¿eh? Madre mía. La juerga que va contra gobiernos, de verdad. Bueno, hoy es el Día Mundial, sí. Ojalá pudiéramos estar paseando todos los días entre ellos. Un Día Mundial del algodón. Hoy Yolanda está muy preocupada. Creo que se ha tomado un descanso en el Ministerio de Trabajo porque hoy es la Jornada Mundial por el Trabajo. Sí, el trabajo decente. Y claro, hoy es el Día Internacional de ir, sí, andando a la tienda, a la peluquería, al almacén de piensos. O no, hoy es el día de ir andando al colegio. Y hoy queremos hacer una mención especial a toda la gente que tiene las ideas muy frescas, la cabeza muy, muy liberada, que tiene un complejo de bombilla y que su peluquero, cuando acude a la peluquería, tiene el toldo que pone peluquería calvo. Es el Día Mundial de los Calvos. Y estamos poniendo en antena el programa 1533.

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11: Y sigue siendo investigado.
12: Madre mía, pero cuántas cosas contamos hoy en el programa 1533, ¿eh?
13: ¡Viva!
12: Madre mía, madre amor hermoso, no me lo puedo creer. Bueno, menestra, huelga el día 11 de noviembre, ¿verdad?
14: Las huelgas generales se convocan contra los gobiernos.
12: Ajá, perfecto. ¿Y qué más?
14: En este caso, la huelga general se convoca contra la oposición.
12: ¿Contra la...?
14: En este caso... La huelga general se convoca contra la oposición.
12: O sea, la huelga general por la crisis de acceso a la vivienda que sufre España se celebra el 11 de noviembre, pero en este único y excepcional caso...
14: En este caso, la huelga general se convoca contra la oposición.
12: ¡Ajá!
13: ¡Viva!
12: ¡Viva la menesta! Vale, perfecto, estupendo. Y a esta hora no nos va a temblar, ¿no?
15: No me temblará el pulso.
12: Perfecto, pues habrá que apretar el gatillo porque esto es libre o obligatorio.
14: Evidentemente esto es voluntario.
12: Yo sé que cuando hablamos de huelgas generales es muy complicado todo, ¿eh?
14: Es difícil de explicar.
12: Pero muchísimo, ¿eh?
14: Es difícil de explicar.
12: Mucho. Así que de verdad, si vais a Noruega con gafas de sol y que tienen inteligencia artificial, cuidado porque os las pueden requisar. Luego no pidáis la hoja de reclamaciones, ¿eh? ¿Vale? No pidáis la hoja de reclamaciones porque van a dar para el pelo. Bueno, hoy, se habla de la vuelta de Puigdemont, que tiene fecha estimada para volver a España. ¿Tiene fecha estimada para volver a España Puigdemont? Su regreso, la vuelta del grande. La gente en casa lo sigue celebrando con peñiscolas y palomitas, ¿eh? Están muy contentos en la casa de la familia de Puigdemont, que son ya muchos años, entre el país independiente de Cataluña y Waterloo, sí. Y además, fecha estimada para volver a España. ¿Qué plan tienen para celebrar su vuelta? Pues no lo sabemos todavía. Pero igual lo celebra con un buen platito de calçots. ¿Quién sabe? Bueno, la campana por la vivienda en Santiago de Compostela, porque nos hemos dado una vuelta por allí, se mantiene pese al fuerte temporal, ¿eh? Los manifestantes aseguran que continuarán de forma indefinida y, como buenos galegos, no les parará la lluvia. No les va a parar nadie. Eso que lo sepáis, nadie les va a parar. Y como dice la ministra, es...
13: Evidentemente esto es voluntario.
12: Por supuesto, la duda ofende. La gente, claro, no, que no se ría, ¿eh? Porque si hay que pedir más tiempo, llevamos al ayuntamiento, ¿eh? El que mandará las autorizaciones es el...
15: Es el alcalde.
12: Eso es, efectivamente.
15: ¡Viva el vino!
12: Perfecto, estupendo. Pues me queda muy claro, lo tengo clarísimo, muy, muy, muy claro, más que el hermano de Pedro. Por cierto, sí... Florentino, estás muy irritado, ¿no?
16: Bueno, esto acabóse.
12: ¿Pero qué? ¿Lo de la huelga?
16: Bueno, esto acabóse.
12: Hombre, hay huelga general día 11 de noviembre. El 11 es miércoles, Ecuador de semana. Día del espectador en los cines.
16: Se juega un milímetro.
12: La paciencia, dice.
16: Se juega un milímetro.
12: ¿Y qué vas a hacer?
16: Ves que hay mucho hijo de puta.
12: Ay, pero bueno, pero esto habrá que poner una reclamación en el ayuntamiento, que es el que la estamita, el...
15: Es el alcalde.
12: Claro, efectivamente. Bueno, pues que sepáis que el BOE ha publicado, porque lo leemos todas las mañanas con las tostadas y con el trocito de bica y las ensaimadas, con el tazón de Ada Colau, el decreto de créditos de vivienda. Uno entra en vigor mañana y el que prevé prórroga forzosa entraría el 15 de noviembre, justo 4 días después de la celebración de la juerga general, que ya sabéis que, como dice la ex ministra, tiene guasa, ¿eh?
14: Las huelgas generales se convocan contra los gobiernos.
12: Eso que quede clarísimo. Y a esta hora está por... ¡Uy! ¿Quién está aquí? ¡Hola!
17: En casa.
12: ¿Cómo?
17: En casa.
12: ¿Pero cómo que en casa?
17: En casa.
12: Ah, dice que cuando haces el examen, ¿qué? ¿Para suspender?
17: En casa.
12: ¿Qué? ¿Cómo? No he entendido nada.
17: En casa.
12: Madre mía, de verdad. A Mari Carmen, no sé qué le pasa a la fan número uno de Dani Martín y a la fan número uno del profesor Siesta, ¿eh? Pero aclárame tú qué es lo que ha dicho.
18: Buenas tardes, Jesús. Buenas tardes, Sistera, Sisteros. Éxitos de colores.
12: Oh, fantástico. Isabel, muy buenas. Hola. Hola.
19: Hola, Jesús y Sisteadores. Por fin me he decidido a mandar un audio, que hace tiempo que no aparecía por ahí.
12: Pues hoy están baratos los audios del programa de Siesteando. Hoy están baratos. Has cogido una buena oferta, ¿eh? Hoy un audio está...
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12: Si envías dos, están...
20: ¡A un euro!
12: Y si mandas 3, 4, 5 con un poquito de orégano, seguro que te sale más barato. Me dicen que no. ¿A cuánto? Igual, ¿no?
20: ¡A un euro!
12: De acuerdo, con bebida incluida. Adelante.
19: Pues nada, pasar una buena tarde. Venga, que ya estamos empezando clases, el otoño. Uy. Que vamos con las maletas, el profesor, las tareas. Ánimo para todos y los que trabajan, pues que curran y que curran mucho, mucho. Bueno, pues nada, desearle un feliz día a Charo, que ayer pasó su cumple y hoy es su santo. Entonces, pues bueno, ya la felicitamos por privado, como tenía que ser. Y nada, desearle lo mejor a esa chica de ojos azules tan bonitos y con la sonrisa que no la pierda nunca.
12: Nunca, nunca,
19: y
12: nunca.
19: Y ya está, que
12: nunca,
19: a vivir, nunca. A vivir y a vivir. Venga, pues lo dicho, si puedes poner este temita, lo he encontrado ahí por casualidad. Pues nada, un besito para todos desde Granada, que ya tenemos fresquito. No mucho frío, pero sí fresquito. Como para ponernos una zapatilla y una cazadora. Hasta la próxima.
12: Pues muy fuerte, Isabel Granada. Gracias por estar ahí sintonizando ahí con la élite. ¿A cuánto está el fresquito de la chaqueta?
20: ¡A un euro!
12: ¡Qué oferta más interesante! Adelante, audio.
21: Buenas tardes, Jesús.
12: Estás bastante enojado, ¿no?
21: Buenas tardes, Jesús.
12: Pero antes me piden paso, por favor, que hay un fan número uno de los carteros y carteras de España. Adelante.
22: Correos. Primero, ¿sí? Confío plenamente en los carteros de correos.
12: ¿Perdona?
22: Plenamente en los carteros de correos.
12: O sea que hay alguien fan número uno de los carteros de correos, ¿no?
22: Confío plenamente en los carteros de correos.
12: ¿Estás seguro, Alberto?
22: Claro. Confío plenamente en los carteros de correos.
12: Perfecto, me queda clarísimo, todos tranquilos. Adelante.
0: Yo tengo el pelo de color naranja.
12: Ah, bien.
0: Así que va a llevaros a todos la contraria en el día de los bombillas. Bombillas que, por cierto, las vas a pagar un 40% más caro por el estrecho de Hormuz.
12: ¿En serio?
0: Y aparte de eso, la factura de la luz a un 60%. Pero bueno, si votas a mis amigos en España, todo esto puede cambiar.
12: Uf. Ya estamos con amenazas. Me lo voy a ir pensando. No te preocupes, me lo voy a ir pensando.
2: ¡Corre, plátano!
12: Madre del amor hermoso, hoy la vamos a pillar gorda.
0: Me voy a coger la madre de todas las cosas.
12: Hoy, sinceramente, amigos, es un día muy especial porque estamos de enhorabuena. Hoy tenemos una gran mujer que está de celebración. Sí, no. Ya quisiera que fuera la Pantoja de Puerto Rico, pero ya no está. Hoy tenemos que celebrar el cumpleaños de... ¡Toni Braxton! ¡Qué maravilla! Hoy es el cumpleaños de esta muchacha. Todo un portento de mujer desde Sever, Maryland, en Estados Unidos. Hoy le caen palotes. ¡Felicidades! ¡Felicidades!

0: está rozando casi el club de los 60, como Fito y Cabrales. Ayer cumplía Fito Cabrales 60, hoy le caen 59 a una gran mujer. Se llama Tony. Tony Braxton, es del 67. Sí, sí, no veas tú. Jugamos de pequeños a las chapas. Al avión, sí. A España número uno. En Sever, Maryland, Estados Unidos. Yo estaba en un barrio de al lado, aprendiendo inglés, sí. Bueno, comenzó a cantar en los 90. Además, fue descubierta por el gran Babyface. Tuvo un grupo familiar de Braxton. Sí, Braxton's. Con sus hermanas. Y luego debutó en el año 1994. Con todo esto, nos hemos merecido un trocito de tarta. Tony, felicidades.
1: Cierto. Esto sí

0: Bueno, hoy estamos en el día de las Rosarios. Sí, de las Charos y de las Charonas. Por cierto, hemos leído hemos escuchado un WhatsApp antes de César, que dice que no le pongamos en antena, pero que, oye, que ha estado muy bien el tema de Bruno Mars, la Just Mine. Y también dicen por aquí en X que está también muy chulo, ¿no? Just Mine de Bruno Mars. Bueno, después de la resaca de ayer, los que han cumplido años, felicitamos a las Rosarios y a los Calvos. Sí, no me olvido de la exministra Calvo. Efectivamente, muchas felicidades. Hoy no vayáis al cole andando, que caen chuzos de punta. Han caído unos cuantos y siguen cayendo en algunas zonas de España. Y para daros las gracias por vuestras dedicatorias, os dejo este temita chulo, que lo vamos a poner enseguida, que es de Despistado. Gracias. Por cierto, haciendo alusiones, vamos a saludar al precio módico de
1: ¡A un euro!
0: Tenemos un audio. Pues venga, lo vamos a aprovechar. Venga, adelante. Hola. Hola.
2: Buenas tardes, Jesucito, familia Fiestera, ¿cómo estás?
0: Pues nada, hoy estamos de fiesta otra vez, ¿no? Ayer cumpleaños, hoy día de las Charos, María del Rosario, de las Charitos, de las Charetes, las Charronas.
2: Bueno, buenas tardes, por decir algo, porque, madre mía, día de cueva, dice el X este que día de ir andando al colegio. Llueve como si no habría llovido nunca en la vida, como para ir andando al colegio. Mira, madre mía, estoy en el coche esperando a ver si escampa.
0: Oye, yo creo que hay que poner una moción de censura contra la lluvia, ¿eh? Yo creo que esto lo controla un amigo mío, que el que controla la lluvia es un amigo de él. Me lo ha dicho el otro día y la temporada pasada.
3: La Virgen de la Cueva gestiona la lluvia.
0: Pues vamos a tener que hablar con la Virgen de la Cueva.
2: ¿Por qué no hay quien salga? Hoy los padres meten a los niños a las aulas con el cole. Al cole, vamos. Bueno, pues nada, ¿qué te voy a decir? Ah, que sí, que es mi santo. Que felicidades a la Rosario.
0: Claro, lo ha dejado caer tan sencillo, ¿no?
2: Que sigo de celebración.
0: Claro. Es gratis, además, hoy.
2: Estoy empachada ya. Y que nada, que te digo. Que, bueno, pues gracias a todos por vuestras felicitaciones y dedicatorias de ayer. Y hoy, pues os los quiero agradecer dedicando a toda la familia Siestera, pues, y a ti también, una canción que precisamente dice gracias.
0: Vamos a verificar eso. ¿Dice gracias?
4: Absolutamente falso.
0: Vale.
2: De los Despistados. Y nada, espero que os guste y que paséis una buena tarde. Si podéis poneros a cubierto o coger un paraguas, porque no hay quien salga. Venga, besitos, feliz tarde.

Sí, gracias siempre por estar ahí sintonizando la radio. Oye, si te vas a ajedrez ahora mismo, ¿qué me cuentas? ¿Qué me cuentas? A ver, antes, a ver. ¿Eh? Madre mía, este es un aviso para una rata con dos patas, de parte de Paquita. Una pausa y seguimos. Venga, hasta ahora.

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0: Marco, cuando decimos huelga, la gente se pone completamente, completamente loca y ya está pidiendo la hoja.
1: La hoja de reclamaciones, que la firmo con sangre.
0: Y gente que se ríe un poco de todo. Eso.
2: ¡Viva el vino!
0: Bueno, a esta hora nosotros estamos leyendo el BOE, que ha publicado los decretos de vivienda. Uno entra en vigor mañana. Y por cierto, las administraciones tendrán que asumir los impagos inquilinos vulnerables para evitar su desahucio. Sí, ¿alguno que tenga dudas a esta hora de la tarde? ¿Alguno que tenga dudas? ¿Hay alguien que tenga dudas sobre el alquiler? ¿Tú sabes algo?
3: No tengo ni idea de lo que es eso.
0: Pues dudas sobre el alquiler. Ahora que estamos en un tiempo tan complicado con el tema de los desahucios, la vivienda digna, todos tenemos derecho a una vivienda, lo recoge la revista Hola, claro.
3: No tengo ni idea de lo que es eso.
0: Vale, de acuerdo, perfecto. Hay gente que está dispuesta el día 11 de noviembre a darlo todo, ¿eh?
4: Que podría ayudar a levantar esta tierra después de la devastación.
0: ¿En serio?
5: Ahora que ya han sido las elecciones, sí. Puedo confesar...
0: Sí, a ver, que... No han sido, van a ser, ¿eh?
5: Que mi manera soez y vulgar de parlotear no era más que una simple estrategia electoral.
0: ¡Ah!
2: ¡Viva el vino! ¡Viva el vino!
0: Madre mía, bueno, Esther, cuéntanos, porque esto va por fascículos. Atención, Esther, porque aquí hay que dar balazos de un lado y de otro. Así que hay que contar de todo un poco y de casi todos. Esther, ¿por qué te has enterado de todo esto hoy?
6: Un ministro de Pedro Sánchez ha acabado en la cárcel con una condena de más de 20 años de prisión por amañar contratos en el gobierno de Pedro Sánchez.
0: ¿Estás segura?
6: Hemos visto al secretario de organización de Pedro Sánchez del Partido Socialista, imputado por dos delitos, ha pasado por prisión preventiva y sigue siendo investigado.
0: Esto no puede ser.
6: Hemos visto a la mujer del presidente del gobierno a la espera de juicio oral.
0: ¿Cómo?
6: Por delitos de corrupción.
0: ¿Eh? ¿Corrupción?
6: Hemos visto al hermano del presidente del gobierno condenado por delitos de corrupción en concurrencia con el Partido Socialista de Extremadura.
0: Esto tiene que ser una confusión. Esto hay que tratarlo hoy, esta noche en Horizonte, ¿eh?
6: Hemos visto al fiscal general del Estado condenado. Nunca había pasado en democracia. Hemos visto al partido del gobierno que está siendo investigado por montar una cloaca para amedrentar a jueces que investigaban.
0: Madre mía, ¿y no será que no tendrán fontaneros, eh?
7: Vamos a dejarnos la piel.
0: Eso es.
7: Vamos a dejarnos la piel.
0: Claro.
7: Vamos a dejarnos la piel.
0: Y hay gente que ahora...
8: No me temblará el pulso.
0: Venga, el 11 de noviembre nos vamos de huelga.
5: Las huelgas generales se convocan contra los gobiernos.
0: Ajá.
5: En este caso... La huelga general se convoca contra la oposición.
0: La oposición.
5: Se convoca a raíz de que la oposición a este gobierno,
0: ¿sí?,
5: ha derribado el decreto de vivienda.
0: Ajá.
5: Por supuesto, el partido está siempre encantado de que el presidente Zapatero haga campaña, pero habrá que preguntarle a él.
0: Vale, menestra, pero esto era una pura estrategia, ¿no?
5: Ahora que ya han sido las elecciones, puedo confesar,
0: sí,
5: que mi manera soez y vulgar de parlotear no era más que una simple estrategia electoral.
0: Ah, Mariano, ¿esto es verdad?
3: Absolutamente falso, absolutamente falso.
0: ¿Y esto de que ahora llueve tanto en muchas zonas de España, esto se debe a que la que lo lleva no es funcionaria, ¿no?
9: La Virgen de la Cueva gestiona la lluvia.
0: Madre mía, ¿pero a cuánto está?
2: ¡A un euro!
0: Perfecto, yo ya me voy.
2: ¡Corre el plátano!
0: Vale, de acuerdo, está por aquí Dani, te escuchamos, muy buenas. ¡Hola!
10: ¡Buenas tardes! Susín. Pero ¿qué pasa, Tron? Bueno, venga, vamos a por esa tarde de miércoles, con alegría, con emoción. Bueno, vamos a ver, varios puntos.
0: A ver, vamos a ver.
10: Hoy es el Día Internacional de los Mr. Proper.
0: De
10: pues nada, felicidades a todos los Mr. Proper.
0: Eso es, al dueño de la peluquería Calvo, que está aquí a la vuelta de la esquina. Felicidades.
10: Dos. Quería algo de los taúdes zurdos.
0: Uy, taúdes.
10: Quería escuchar a Aurora, no sé, o Tocaré, o Azul, la de la noche, ya es que está muy trallá. Bueno, y las otras también, pero me gustan más. Y nada, aunque también siendo el Día Internacional de los Calvos, había pensado en que me pusieran algo de Jesús Cifuentes también.
0: De Cifuentes también, efectivamente.
10: Es calvo.
0: Pero hay gente que no le gusta a Cifuentes, ¿eh? A
11: ver. Bueno. Esto acabóse.
0: Vale, hombre, no te pongas así.
10: No sé, tranquilo, majete. Lo mismo te puedes poner dos canciones, si tienes tiempo. Te sobra. Aunque no creo, porque te enrollas como las persianas, como yo con los audios. Así que nada, venga, siesteros, siesteras, siesteres. Calvos o no calvos.
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0: Ahí está.
1: Besotes y abrazos para todos.
0: Bueno, dos verdades como un templo. Los audios de Dani y las locuciones del profesor Siesta. La verdad que son, a veces, soporíferas. Está por aquí, Elena, muy buenas, hola.
2: Muy buenas tardes, currante, madrugador. Buenas tardes también a todos los siestadores y siestadoras. Hoy, para casi acabar la semana, o sea, me consuela si puedo, unas ganas de que llegue el viernes o rosas. Pero bueno, hoy te voy a pedir una canción de Dani Fernández.
0: Anda.
2: Si te da tiempo, ¿podrías poner la canción Bailemos?
0: Sí, hombre.
2: Muchas gracias y feliz tarde de lluvia.
0: Lluvia que cae hacia abajo. Y así es como abrimos nueva hora en compañía de Alanis Morissette. Justamente en el día en el que se lanzaba al número uno, Jagger, Little Phil de Alanis. Buenas tardes.

0: disco se convirtió en un fenómeno cultural, musical, en los 90. Llegó a estar en lo más alto, ¿eh? Posicionó a la cantante canadiense como una de las principales artistas femeninas del rock y el pop de la época. ¿Qué tiempos? Yo me compré el disco en formato CD. En compact disc, sí, compact disc. Gracias a la venta del disco, logró vender millones de copias. Entre ellas, la de la compra de mi disco. Si no hubiera comprado yo el disco de Alanis Morissette, esto no habría pasado. No. Basta que digas esto para que la gente se atragante. No vaya por eso. 7 de octubre de 1995. Millones y millones de copias en todo el disco, en todo el mundo. Con el paso de los años ya tuvo grandes elogios, ¿eh? De la crítica. La que comparte a día de hoy también el profesor Siesta.
1: Siesta. Esto sí.

0: Bueno, ahora para echar un vistazo a la situación del tráfico, nos vamos directamente hasta la DGT. Ahí está Elena Lozano. Cuéntanos, Elena, muy buenas tardes.
1: Muy buenas tardes, Jesús. Pues en estos momentos pendientes de varios accidentes que complican la circulación. Uno en Cantabria provoca el corte de la A8 a su paso por Castro Urdiales en dirección Bilbao. Y otro en la entrada a Madrid por la A2 en Torrejón de Ardoz, así como en el acceso por la A4 en el entorno de Getafe. Al margen de ello, se complica ya la salida de la capital madrileña por la 1 en Alcobendas, por la A3 en Rivas y por la A42 en Getafe. También la entrada a Barcelona por la C58 en Montcada, la salida por la C31 en Tiana, finalmente la AP7 en Ripollet, ya en dirección a Tarragona. En La Coruña, tráfico lento en la G11 en el entorno de Riancho, en ambos sentidos de la marcha. En Vizcaya, la salida de Bilbao por la avanzada a la altura de Erandio. Y finalmente en Sevilla, dificultades en la salida por la A49 en Castilleja de la Cuesta y por la A92 en Alcalá de Guadaira.
0: Pues tomamos buena nota de todo este informe extenso. Elena Lozano, muchas gracias y buena tarde. Hasta luego.
1: Igualmente, hasta luego.
0: Una información muy valiosa para los conductores que ahora mismo estén escuchando este humilde espacio, este honesto programa, este honrado y cuidado profesor Siesta, que intenta poner siempre a prueba a la audiencia, siempre con sentidiño, con emoción y con cariño. Y por cierto, Miguelito, ¿qué nos cuentas tú, hijo mío? Adelante. Hola.
2: Muy bueno.
0: ¿Cómo? ¿Ha llegado Papá Noel? Pero si todavía no ha empezado la guerra general, Papá Noel, pero esto viene después. Que la Navidad no llega ahora todavía, por favor.
2: Muy buenas tardes, Jesucristo y Estero. Ya estoy en casa. Más pronto que ayer, pero menos que mañana, me extraña, porque el tráfico siempre está abarrotado. Lo que pasa es que hoy he tenido suerte y he encontrado por ahí un huequecito que he podido venir chupi guay.
0: ¿Tú sabes ese huequecito donde ha venido Miguelito, Mariano?
3: No tengo ni idea de lo que sé.
0: Vale.
2: Bueno, pues ya que estoy por aquí, vamos a felicitar a Charo otra vez. Charo, contrólate un poco, hay que cambiar los días. Porque no se me acabó la resaca de ayer. Vamos, estaba todavía con la copa de la mano y digo, ya se acaba la fiesta, que son las 12, y me dicen, no, que ahora empieza mi santo. Digo, venga, pues más champán, venga, que corra. Y no, así no, así no hay quien viva, ¿eh? Esto parece un fin de semana de cuando teníamos 5.000 pesetas y vamos, acabamos borrachos todo el fin de semana, pues andaba para todo. Claro, estoy hablando de hace más de 30 años. Bueno,
0: una cosa, ¿esto es cierto lo que ha dicho Miguelito?
3: Absolutamente falso.
0: Vale, ok.
2: Así que, como estoy hartado ya de fiesta, te voy a pedir lo último de Arde Bogotá, esa de Antifiesta.
0: Uy.
2: ¿Vale?
0: Uy.
2: Claro, venga, felicidades.
0: ¡Qué buen tema!
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0: lloviendo en tu pueblo? ¿Está lloviendo mucho? Vamos a poner solución a tu problema.
1: La Virgen de la Cueva gestiona la lluvia.
0: Ya hablaremos con ella, Figaredo, tranquila. Sí, tranquila, Virgen de la Cueva, que tenemos que hablar con ella y tú de por medio. María, yo te escucho, pero muy poquito adelante, a ver, María.
2: Buenas tardes para todos. Jesucito, sí. Ha sido muy guay cómo has arrancado tu programa, la clase de siesteando. Las palabras que has utilizado de agradecimiento, grandiosa palabra,
0: por supuesto.
2: Humildad. Y bueno, yo pienso que en la humildad siempre se encuentra la grandeza. Y esto, buena tarde para todos.
0: Oye, pues muchas gracias, María. Una pausa y seguimos conquistando tu vida en el 1533 de Siesteando hasta ahora.

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14: Casi hasta subversivo, ¿a que sí? Bueno, y luego el trabajo docente. En España tenemos, la verdad, una definición muy particular de trabajo decente. Un trabajo decente es aquel en que, por ejemplo, cobras. Tienes contrato, tienes horario, tienes vacaciones. Y sobre todo, cuando dices, me voy a casa, nadie te mira como si acabases de anunciar que abandonas a tu familia en mitad de una guerra. Trabajo decente, sí, muy decente. Y por eso vamos a poner una reclamación en el despacho de la ministra Yolanda Díaz. A ver si nos apaña esto antes de que lleguen las elecciones y mucho antes también de que llegue la huelga general. Está por aquí Chechu. Chechu, muy buenas. Hola. ¿Qué tal? Hola.
15: Buenas tardes, profesor. Sí, esta familia es Estera.
14: Muy buenas.
15: ¿Qué pasa? Hoy miércoles. ¿Estamos de celebración otra vez?
14: Oye, total.
15: No me he enterado yo.
14: Madre mía.
15: Acabo de escuchar a Miguelito ahora porque no he podido conectarme antes y he escuchado algo de que sigue la fiesta de Charo.
14: Sí, sí.
15: Digo, pues nada, pues habrá que felicitarla otra vez. Así que, ¡felicidades, Charo! Y, bueno, no lo sabía, pero esta canción para ti, venga, la de La Unión, la que he pedido por X.
14: Anda, sí.
15: ¿Vale? Venga, pasad buena tarde y cuidado con las borracheras. Y lo de antifiestas, Miguelito, no me lo creo. Con lo que nos gusta la fiesta a nosotros.
14: Sí, sí.
15: Venga, hasta luego.
14: Eso ya se digo yo, le gusta la fiesta más que un caramelo. Bueno, Atención, tenemos por aquí audio, adelante.
10: Buenas tardes, don Jesús. Mire, usted es la Virgen de la Cueva quien gestiona la lluvia.
14: ¿Perdona?
10: Buenas tardes, don Jesús. Mire, usted es la Virgen de la Cueva quien gestiona la lluvia.
14: Sí, usted Mariano, ¿no? Entiendo, ¿no? El amigo del alcalde.
10: Pero es el alcalde quien llama a la Virgen de la Cueva para gestionar la lluvia en los metros cúbicos.
14: Pero vamos a ver, entonces, ¿los metros cúbicos se miden en centímetros o en hectolitros? Ya me queda bastante poco claro. ¿O se mide en hectáreas?
10: Porque mire usted, si el alcalde no llama a la Virgen de la Cueva, es la Virgen de la Cueva quien no llama al alcalde para gestionar los metros cúbicos de la lluvia que caen en el municipio.
14: Pero tendrá que intervenir aquí, no sé, el secretario, el interventor o Marujina, que está aquí en la administración, para que medie en el conflicto.
10: Mire usted, entonces, la Virgen de la Cueva, mire usted, se pone en contacto con el alcalde para que el alcalde se ponga en contacto con la Virgen de la Cueva.
14: Pues a ver si acabamos ya.
10: Y pida, mire usted, los metros cúbicos de la Virgen de la Cueva al alcalde, del alcalde a la Virgen. Y así nos pasamos todo el día. Madre mía, qué virgen de lío es esto.
14: Esto es un lío más que escuchar a este, ¿eh?
16: La Biblia me la paso por los cojones.
14: ¿Perdona?
16: La Biblia me la paso por los cojones.
14: Dios mío, ¿eso es?
17: Absolutamente falso.
14: ¿En serio?
16: La Biblia me la paso por los cojones.
14: ¿Y tú?
18: ¿Te podría ayudar a levantar esta tierra?
17: ¿Eh? No tengo ni idea de lo que es eso.
14: Madre mía, ¿y tú te la pasas por dónde?
16: La Biblia me la paso por los cojones.
14: ¿Igual que la huelga?
16: Al Papa me lo paso por los cojones.
14: ¿Igual que las elecciones?
16: Al rey de España no, porque es mi padre, ¿eh?
19: La Virgen de la Cueva gestiona la lluvia.
14: Madre mía, de verdad, ¿cómo estamos hoy, eh? ¿Todo esto es verdad?
17: Absolutamente falso.
14: Hoy la voy a pillar.
20: Me voy a coger la madre de todas las cojorzas.
14: Madre de amor hermoso. María, ayúdanos, por favor, porque esto se nos va de las manos. Adelante, audio, adelante, sí. Adelante.
21: Profe, tengo que hacer un comentario sobre las noticias que usted nos da. Y bueno, estoy cogiendo apuntes.
14: Sí, acoja.
21: Y jolín, esto es muy agotador.
14: A ver.
21: Nos tratan como a burros. Nos comportamos como tal, con todos mis respetos.
14: Vamos a hacer agua general, ¿eh?
21: Me refiero a esto. Ahora todo ahí rápido, tú, para que no nos dé tiempo a pensar, a reflexionar, a prepararnos para los cambios, si los hay.
14: Es que vamos muy rápido, ¿verdad, plátano?
22: ¡Corre, plátano!
14: Normal.
21: Ahora una huelga general.
14: Sí.
21: Llevamos años jorobados. Ahora una huelga general. Y la otra petardo diciendo que una huelga general es para contra el gobierno. Y ahora
14: sí.
21: Un temita, si es posible, que se lo quiero dedicar a todos los payasos y payasas del mundo mundial.
14: Vale, ¿hay que presentar alguna hoja de reclamaciones ahora?
23: La hoja de reclamaciones, que la firmo con sangre.
14: Perfecto, hay gente que se ríe, ¿eh?
24: Y tengo un mensaje que decir a todos los que nos están escuchando.
14: Sí, no te rías. Yo sé que esto es...
25: Es difícil de explicar.
14: Es muy difícil, sí, efectivamente. La huelga para la oposición, contra la oposición. Sí, sí, te escucho. Sí, ya está, ¿no? Ah, vale, pues ya está. Perfecto. Ah, no está todavía.
21: Bueno, es contra el gobierno, pero es que una huelga general no es contra nadie. Una huelga general es para reivindicar derechos.
14: Ajá.
21: Que lo teníamos que haber hecho hace mucho tiempo. Y también, bueno, no tenía que decir, profe, porque los apuntes aquí estoy un poco perdida.
14: Ya, ya, pues para eso está la menestra. Acláranoslo, por favor.
25: Las huelgas generales se convocan contra los gobiernos.
14: Eso es. Vale, ¿y qué?
25: En este caso, la huelga general se convoca contra la oposición.
14: Ajá.
25: Se convoca a raíz de que la oposición a este gobierno,
14: ¿sí?,
25: ha derribado el decreto de vivienda.
14: Vale, perfecto. Y hay gente que no le tiembla, ¿eh?
26: No me temblará el pulso.
14: Por supuesto que no. Hoy es un día muy especial, amigos. Lo que uno aprende con el profesor, si está aquí ahora en la radio con Madonna.
27: ¡Qué buen tema se marcó esta mujer! ¡Music!
14: Llegaba el número uno en Estados Unidos el disco de Madonna justo hace ahora 26 años atrás. Y hoy, a la hora de la sobremesa con el profesor Sieste y todos los alumnos, disfrutamos de

0: 6 años de Music. El álbum de la señorita Madonna, como diría Gracita Morales, señorita.
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0: Ya sabemos que eres un auténtico fiera de la fiesta. Un auténtico alza. Un especialista. Un experto. Como tú. Amante de la Biblia.
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0: ¿Perdona?
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0: Bueno, pues allá tú. Hay gente humilde en todas partes. Qué buen tema de la banda de Cartagena. Son unos fenómenos, ¿eh? Nos encantan. Sí, me chiflan.
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0: Madre del amor hermoso, qué maravilla. Arde Bogotá.

0: La banda de Taure Zurdos. Sonando con el profesor Siesta, aunque nos pasemos la Biblia.
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0: No pasa nada, hay gente muy sincera y muy honesta en este programa con la que convivimos cada día.

0: Vamos con la previsión del tiempo a esta hora. Los datos los tiene la EMET, Luce Peda. Muy buenas tardes.
1: Buenas tardes. Hoy las lluvias se concentran en el norte de la península, Cataluña y Baleares. En el resto van remitiendo las precipitaciones. Solo puede quedar algún chubasco muy disperso y se van abriendo más claros. Pero atención a las comunidades cantábricas porque las lluvias serán persistentes, sobre todo en la cara norte de la cordillera cantábrica, con acumulados significativos a lo largo de la jornada. Y también atentos a los chubascos tormentosos en el Pirineo, norte y este de Cataluña y el archipiélago balear, aunque por la tarde los chubascos se debilitan en Baleares. Localmente esos chubascos tormentosos en el Pirineo, Cataluña y Baleares pueden ir acompañados de granizo y de fuertes rachas de viento. En el resto, apertura de más claros, aumenta la inestabilidad en el archipiélago canario. El viento gira viento del norte y noroeste y bajan las temperaturas, especialmente en el norte de la península. Mañana el descenso térmico será notable en las mínimas, con una madrugada más fría, incluso alguna helada débil de madrugada en los Pirineos. Mañana en el norte continúan las precipitaciones en el área cantábrica, pero van a menos. Y todavía esperamos chubascos localmente intensos en el este de Cataluña y en Baleares. Es una información de AEMET.
0: Muchas gracias, Luz Cepeda. Oye, si eres calvo, te estás quedando calvo y no. Tengo la cabeza despejada. La frente está ampliando fronteras, es expansión territorial, el pero no se pierde, se independiza. Una cosa, afortunados los que saben irse cuando ya es hora. A pasar buena tarde. Hasta mañana.

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0: situaciones de esas que nos apetecen compartir contigo y rescatar de un tiempo tampoco demasiado lejano. Ahí estaba esa colaboración entre Camila Cabello y María Becerra que se llamaba Hasta los Dientes. Y ojo, porque ahora llega la colaboración entre Lixo y los One Republic con In Your Eyes, uno de los temazos revientapistas de esta temporada,
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0: Ya sabes, la mejor música que te puedas echar a la oreja la tienes siempre aquí en tu radioestación favorita en este punto del dial, en A Toda Radio. Y estábamos con el DJ de la gominola en la cabeza. Es la vuelta para el norteamericano más mellow que nos traía este Hollow. Y seguimos en Estados Unidos ahora con lo último de Ariana Grande. Hey Dad, I Made You Love Me.
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0: las Spice Girls, que está de vuelta. Una mujer que se ha comido todo el mercado, sobre todo asiático, gracias a canciones como este Attitude. La británica Melanie C, que tenía que sonar necesaria obligatoriamente aquí en A Toda Radio. Seguimos con artistas británicos, porque llega Alex Warren, y además con su última producción llamada Emerald Eyes.
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0: que nos encanta echar la mirada atrás y rescatar canciones que te hacen vibrar, que te hacen bailar, como este Fireball que nos traía el calvo más famoso del mundo de la música, Pitbull, pero eso sí, con John Ryan. Volvemos al presente con los chicos de la calle de atrás, lo nuevo para unos chicos que reinaron en los 90, los Backstreet Boys con Battle Up.
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0: siempre es un honor, un placer recibir a uno de los máximos representantes del mundo de la música dance de nuestro continente, el francés David Guetta, con su última producción, esto que hemos estado disfrutando aquí en A Toda Radio estos últimos minutos, llamado Human, y además contando con Third Party y con John Martin en la vocal. Y es el momento de seguir bailando, pero con una producción que no nos llega desde Francia, sino desde el Reino Unido, Jonas Blue con Girl.
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0: A estas alturas, ¿qué quieres que te diga de los surcoreanos que conoce absolutamente todo el mundo? Han vuelto después de que todos y cada uno realizasen el servicio militar en su tierra y además con gira que ha incluido también la visita de nuestro país. BTS, que no sean swing y no te pierdas ahora el sonido de Daniela Blasco. Esto, según ella dice, es mentira.
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0: Porque no escuchábamos esta canción, nos apetecía hoy compartirla contigo de nuevo. Fue todo un número uno que nos llegaba desde la península itálica. Sinceramente, ¿cuándo el número uno para Annalisa? Y ojo, ahora nos quedamos en la capital de España con el trío que conoces más que de sobra llamado Meller. ¿Cómo puede ser?
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0: Adelaida, pero con una repercusión importantísima en el viejo continente, en la vieja Europa, sobre todo en el Reino Unido, y además con residencias varias en Ibiza. Ahí está la nueva propuesta que se llama Say Something de Sony Fodera, eso sí, contando con una británica que es todo un icono de la música de baile, con Becky Hill. Bueno, que nos quedamos con música en castellano, que no española, porque no hay que olvidar que esta siguiente artista que llega hasta toda radio en realidad nació en Ucrania. Llega Ruslana con Las Guapas No Morimos De Verdad.
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0: clase, categoría, nivel. Bueno, en realidad todo lo que te diga es poco para esta producción llamada Diving to Me, que es lo último para Locke, pero además contando con el cantante norteamericano Khalid. Bueno, ahora es el momento de quedarnos con uno de los temas de la temporada. Atención todo el mundo, es el momento de quedarnos con Baby Wow. Ya sabes, la vuelta para Karol G, además con Judeline y con Rusiski.
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0: escuchábamos hace un ratito con esa nueva producción de Sony Fodera llamada Say Something, pero ahora la hemos rescatado con una versión que realizó de todo un viejo clásico original de 1987 del canadiense Brian Adams. Era Becky Hill con Heaven. Y ojo, porque ahora nos vamos hasta Asturias con Marlon, con la colaboración de la puertorriqueña Gale y sus malabares.
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0: con sus conciertos en Madrid, inolvidables todos los conciertos, y además también con esas canciones fetiche que muchos han pensado que ha favorecido que ganara España el Mundial por segunda vez. Ahí estaba Shakira con su Die Die. Seguimos con chicas, ahora con Carly Rae Jepsen. La canadiense tiene nuevo álbum con nuevas canciones como este After All.
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Pues sí, claro que sí, se trata de una de esas canciones que cuanto más escuchas, más te gusta. Era el sevillano Álvaro de Luna que nos traía nuestra canción Tuya, Mía, Suya y ahora también de Arthur Hill, que es quien viene a continuación con Working On It.

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0: En realidad su nombre completo es Victoria Rivas, pero todo el mundo la conoce como Vico, o sea, la chica responsable de aquel número uno llamado Noche Entera, ¿te acuerdas, no? Bueno, pues ha vuelto con esta nueva canción que tenía que sonar sí o sí aquí en la radio. Vico, que nos traía Tiramisú y que da paso a más canciones en castellano, aunque con producción italiana, porque Samurai Jay llega directamente desde Italia, pero ha contado con la zaragozana Nayara. Nos trae Obsesión, todo un número uno que sin duda vas a saber reconocer.
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0: Raíces jamaicanas, Alex Warren está de vuelta y necesariamente tenía que sonar hoy aquí en A Toda Radio, y por eso te estábamos poniendo este Fever Drink, así es como se llama su último sencillo. Bueno, ahora es el momento de Olvido Garay y Nacho Canut, que dicho así igual no te suena, pero efectivamente se trata de la vuelta de Fangoria. Tiene nueva canción y se llama El Síndrome de París. Suena francamente bien.
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0: el remix de Benny Benassi. Ahí estaba Chris Brown y ese Don't Judge Me, No Me Juzgues. Bueno, ha llegado el momento, yo me tengo de marchar. Te digo adiós, pero ya sabes que te dejo en las mejores manos, porque llegan ahora los compañeros con cosas de lo más interesante. Concluye A Toda Radio, recibe los saludos de tu amigo José Ibáñez y recuerda que te espero mañana jueves, como siempre, a partir de las 5 en punto de la tarde, las 4 en la Comunidad Canaria. Un besazo si eres nena, un abrazo si eres nene. Adiós.
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0: dicen que el amor es fuerte.
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14: Nos vamos con noticias para este miércoles 7 de octubre. Los agricultores afectados por los daños provocados por la sobreabundancia de conejos ya pueden solicitar ayudas para proteger sus cultivos. La convocatoria, publicada hoy en el Diario Oficial de Castilla-La Mancha, cuenta con una dotación de 2 millones de euros. La consejera de Desarrollo Sostenible, Mercedes Gómez, ha explicado que las ayudas permitirán financiar medidas como la instalación de vallados protectores para los cultivos leñosos. Mercedes Gómez, consejera de Desarrollo Sostenible.
15: Hoy hemos publicado en el Diario Oficial de Castilla-La Mancha la convocatoria de ayudas dirigida a nuestro sector agrario, que puede estar sufriendo daños como consecuencia de la sobreabundancia de conejo, y que, bueno, pues son 2 millones de euros lo que hemos puesto a su disposición para la prevención y la protección de los cultivos, tanto para la instalación de vallados de malla conejera como para protectores de cultivos leñosos. y también para la eliminación de los majanos, que era una petición que nos había hecho el sector agrario.
14: Castilla-La Mancha estará presente en el festival.
15: Una petición que nos había hecho el sector agrario.
14: Castilla-La Mancha estará presente en el festival STITS con una.

0: En total 14 las propuestas de cineastas jóvenes que van a estar representados en esa sección.
1: Más noticias. La artesanía vuelve a ser protagonista en Castilla-La Mancha con la celebración de una nueva edición de Farcama. La presidenta de la Diputación de Toledo, Concepción Cedillo, ha puesto en valor el talento de los artesanos de la provincia y el interés de unos oficios tradicionales que siguen adaptándose a los nuevos tiempos. La titular ha reivindicado además la artesanía como una actividad que ayuda a mantener vivos los pueblos y generar, por supuesto, más oportunidades. Concepción Cedillo, presidenta de la Diputación de Toledo.
2: Queremos seguir acompañando a todos los artesanos porque ellos defienden también nuestros pueblos, que significa, sin duda alguna, defender a quienes trabajan, a quienes viven y a quienes emprenden en ellos. Significa también generar oportunidades para que nuestros municipios tengan actividad y para que el talento nunca tenga que marchar.
1: Terminamos en Cuenca, donde la Feria Naturama cierra su edición de 2026 con un balance muy positivo tras superar los 21.000 visitantes. La cita dedicada a la naturaleza, la caza, la pesca y también el medio ambiente ha generado un volumen de negocio cerca de los 127.000 euros. La diputada de Patrimonio, Ferias y Turismo, Maite Mejía, ha destacado que la afluencia ha crecido más de un 11% respecto al año anterior. Maite Mejía, diputada de Patrimonio, Ferias y Turismo.
3: Estamos muy satisfechos con el resultado de esta nueva edición de Naturama, esta 32ª edición, en la que hemos superado los 21.000 visitantes, un 11% más que el año pasado, y hemos alcanzado cerca de los 127.000 euros de volumen de negocio, más del doble que el año anterior. Quiero agradecer especialmente a expositores, participantes y visitantes su implicación con el...
1: Hasta aquí las noticias de hoy. 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
2: Y esa pregunta, loco, ¿no? Loquísima la tengo. ¿A lo que?

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directamente de Colombia, con ustedes su servidor, Jason Jiménez y su parcero, Maluma, baby.

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0: ese punto del miércoles que estabas esperando y que le faltaba. Meneito.
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0: Es un groove inconfundible el que le damos a nuestras producciones. Y te vuelvo a recordar que prácticamente todo el contenido, más del 80% de este programa, son remixes propios. Algo que nadie te puede ni siquiera igualar en la radiodifusión española dentro del baile.
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0: En este caso, Meche, con Les Castizos, mi amiguete Jesús Fernández, y vamos también con Producto Nacional, Aarón Sevilla, Javi Torres, Alba Dreid y Rubén Hernández, con esa pedazo de trompeta.
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0: euros, pequeño premio por haber llegado hasta aquí. Y además de los que suenan contundentes, Volvernos a Amar.
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0: Bienvenidos y bienvenidas a la hora más loca de la radio con Andrés Onrubia.
1: Y con Eiffel 65 y James Hype.

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